Muchas gracias por estar con nosotros en sintonía. ¿Qué le pareció este día? ¿Lo disfrutó? ¿Lo pasó bien? ¿Salió con la familia? ¿Compartió? ¿Está de vacaciones? Bienvenidas y bienvenidos a la sintonía de Chilena del Maule, porque a esta hora vamos camino a casa.

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1: 10:02 p.m.
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1: Las 2 de la madrugada, con 3 minutos.

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1: Las 6 de la madrugada, con 4 minutos.

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1: 7 de la mañana, con 14 minutos.

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3: Bienvenidas, bienvenidos, ¿qué tal? ¿Cómo le va? ¿Cómo está usted? Un placer, un gusto, un agrado saludarle. Muy buen día, los mejores deseos para usted que a esta hora nos acompaña en la sintonía de Chilena del Maule. Saludos afectuosos en esta mañana de hoy miércoles 3 de junio de 2026. Saludo afectuoso para todos y cada uno de ustedes, muy agradecido de su sintonía en esta mañana, amigas, amigos. Un día donde no se siente tanto frío, ¿ah? La verdad, no se siente tanto frío como en días anteriores, lo cual de alguna manera nos está hablando así entre líneas. Y podría caer algunas gotitas, algo de lluvia, acá en la ciudad de Talca, capital de la región de Maule, ya que el porcentaje es sobre el 50% en este instante. Cielos muy nublados, prácticamente muy amenazantes en algunos sectores, tanto de Talca como así también de la región del Maule. Es lo que tenemos en este instante, 12 grados la temperatura. Todo va configurando un panorama de que podría caer algo de agüita acá en nuestra zona. Estamos en esta edición de titulares en Chilena del Maule. Nos quedamos en la zona costera de la provincia de Curicó, 13 grados, ahí en Iloca, con cielo nublado. Constitución y Los Pellines, 14 grados en este momento con algo de lluvia. Así es, está lloviendo ahí en el sector de Constitución y Los Pellines, así señala la información del tiempo en este instante, con una temperatura de 14 grados. La zona de Peyúgue, Curaní, Pechovellén, 9 grados, cielos nublados, también muy amenazantes en la zona de Peyúgue. San Javier, zona de Valle, nos cuenta que está con 11 grados y también con cielo muy nublado y algo de lluvia en este instante. Quedamos en Pencahue, 12 grados, cielos nublados y también muy amenazantes. Ahí en la zona de Los Figueroa, Pencahue. Curicó, Molina, está con 10 grados, nubosidad parcial en esta mañana. Curioso, ¿eh? Nubosidad parcial en la zona de Curicó, Molina, 10 grados a la temperatura. Mañana podríamos decir, en cuanto a lo que es entonces, el número mañana fría. Ese es entonces lo relacionado a la información del tiempo que nos entrega la DMC, Dirección Meteorológica de Chile. Por acá estamos viendo justamente información del tiempo. Aquí es lo correlativo en cuanto a horarios de precipitaciones. Dice a las 8 de la mañana un 46% posibilidad de lluvia, 61% a las 9 de la mañana, 56% a las 10, 41% a las 11 de la mañana, 48% al mediodía. y así sucesivamente, ya claro, de ahí para adelante disminuye, ¿eh? Prácticamente hasta eso del mediodía existiría, no es algo confirmado totalmente, la posibilidad de precipitaciones acá en nuestra zona. 23 minutos para las 8, 23 para las 8. Estamos en esta edición de Titulares en Chilena del Maule, para usted con nosotros en la sintonía de nuestra estación emisora. Y a propósito de lo que es la información meteorológica, la información del tiempo, amigas y amigos, luego vamos a entregar una nota bien interesante con el doctor en Ciencias Ambientales, Convención en Sistema Acuático y Académico de la UCM, Universidad Católica del Maule, del Centro de Investigación y Estudios Avanzados del Maule, Gustavo Díaz Garrido. Así que luego vamos a estar con aquello para ir conociendo desde ya todo lo concerniente a lo que es el tiempo. Se ha hablado mucho de lo que se viene, de lo que es el posicionamiento del fenómeno del Niño en el Pacífico, el calentamiento del mar y todo lo que de alguna manera también por ahí se configura como el Godzilla. Es decir, que traería una abundante cantidad de lluvia, muchas precipitaciones a nuestra zona ya a partir seguramente de este mes de junio, julio, de ahí en adelante incluso primavera prácticamente muy poca tendríamos, ¿eh? Según se ha señalado en fuentes oficiales. 22 minutos nos separan de las 8, 22 para las 8. Estamos en esta edición de Titulares en Chilena del Maule, en la zona centro-sur, en Talca, en Molina. Frecuencias en el aire para estar más cerca de usted a esta hora con noticias, con información. ¿Qué nos cuenta nuestro amigo Malandrín? Vamos a las callecitas de Talca. Bienvenido, muy buen día. Lo escuchamos.
4: Don Elías.
3: Sí, señor.
4: Buenos días. Lo buen llamo día. Porque las primeras gotitas están cayendo por acá. Ya voy llegando al colegio de mi hija. ¿Ve? Están cayendo las gotitas, las primeras. Así que.
3: Las primeras, ¿ves?
4: Que tenga un lindo día. Bendiciones para todas las damas, para todos los caballeros. Los querubines de Molina. Don Esteban Bravo, que para esté bien. La señora Gloria. ¿Eh? Don Elías, le cuento. Oiga, ¿sabe que yo había visto gente mentirosa? Pero Carreño es muy mentirosa. ¿Sabes lo que me contó? Que se levantaba un cuarto para las cinco o antes, más antes, primero que Malandrín, un poco menos, y eso es mentira. Y que salía por ahí porque veía las liebres saltando y le ponía guache. Que si saltaba la liebre, él le ponía guache y la pilla. Oiga, qué mentiroso ese gallo, ¿de dónde ya? La liebre ya no le salta, ya. Las liebres andan así. Y yo tengo entendido que se cayeron bien en la ciudad. ¿Cómo van a andar liebres ahí en la ciudad? Está bien donde vivo yo, que es parte de campo, andan conejitos, todas esas cosas, pero este gallo muy mentiroso, dijo que en la mañana saltaba la liebre y le ponía guacha al tío. Digo, se levantaba temprano, ¿a dónde la llevó? Mentiroso, ya, chao, que estén bien, Malandrín.
3: Que tenga buen día, ¿eh? Después no puede decir de que no le estamos anunciando la lluvia, Sector sur poniente de Talca, entonces, algunas gotitas por ahí apareciendo, lo que es entonces la inminente lluvia que podría caer acá en nuestra ciudad de Talca. No va a ser abundante, ¿eh? Sí, seguramente de alguna forma va a configurar un panorama que hace bastante tiempo no veíamos, ¿sabes? Con algo de lluvia. 20 minutos para las 8, 20 para las 8, Liceo de Talca suspende clases tras hallar fecas de ratón. La dirección del Liceo Marta Donoso Espejo de Talca suspendió las clases presenciales este martes 2 y miércoles 3 de junio, vale decir, también se extiende hasta el día de hoy, debido a una contingencia sanitaria. La medida busca realizar una sanitización profunda en las instalaciones tras detectarse fecas de roedores en el recinto. Las acciones preventivas en el establecimiento educativo comenzaron el pasado martes 26 de mayo para verificar los protocolos implementados. De esta forma, funcionarios de la Seremi de Salud del Maule inspeccionaron el recinto el 29 de mayo y el 2 de junio. Los trabajos de limpieza profunda están a cargo del Departamento de Zoonosis de la Municipalidad de Talca, en conjunto con el personal auxiliar del liceo. Según la administración del liceo, este tipo de procesos sanitarios requieren tiempo para obtener resultados efectivos y no se resuelven de forma inmediata. El retorno a las actividades normales de los estudiantes está programado para el día jueves 4 de junio. La dirección detalló que las jornadas perdidas serán recuperadas a fin de año. Los alumnos de cuarto medio tendrán sus clases de recuperación durante el mes de noviembre. En tanto, los estudiantes desde séptimo básico hasta tercero medio harán lo propio en el mes de diciembre. Las fechas exactas de este calendario deberán ser ratificadas previamente por la Seremi de Educación. A través del comunicado oficial, el Liceo del Marta Donoso Espejo, a través del director Claudio Francisco Figueroa Figueroa, lamentó los inconvenientes y subrayó que la salud de la comunidad es la prioridad. Además, la autoridad académica planteó que esta emergencia debe verse como una oportunidad para realizar un cambio cultural donde exista una transformación de los hábitos en todos nosotros y la limpieza total del liceo será tarea permanente. Faltan 19 para las 8, 19 minutos, nos separan de las 8 de la mañana. Estamos en esta edición de titulares en Chilena del Maule. Río atmosférico categoría 4 impacta al sur con intensas lluvias. El fenómeno dejará intensas precipitaciones en apenas 12 horas. Además, una isoterma cero alta provocará caída de agua donde habitualmente nieva, encendiendo alertas en la cordillera. Río atmosférico de categoría 4, el segundo más intenso en su escala, impactará la zona sur del Chile entre la noche de este martes 2 y la madrugada del miércoles 3 de junio. Aún se mantiene activo. El fenómeno reforzará un sistema frontal que avanza por el país, dejando fuertes chubascos iniciales entre la región de Ñuble y la provincia de Última Esperanza. Los mayores acumulados de agua se concentrarán en los sectores costeros desde la región del Maule hasta los lagos. En esta zona se esperan montos de entre 30 y 50 milímetros. Según los datos entregados por Meteorred, la intensidad de la lluvia será alta durante la madrugada. Esto específicamente en miércoles, las precipitaciones podrían superar los 12 milímetros por hora. Cifras de acumulación también se repetirán con fuerza hacia los sectores de precordillera y cordillera de la Araucanía, los ríos y los lagos. Un factor crítico de este sistema frontal será el comportamiento de la isoterma cero. La llegada de una masa de aire cálida elevará la altitud donde el agua se congela. Esto significa que el evento meteorológico no aportará nieve nueva. En su lugar caerá lluvia líquida en áreas cordilleranas donde habitualmente debe nevar, aumentando el riesgo de escorrentías. La mayor intensidad del agua se concentrará en un bloque corto de 12 horas, declinando hacia la tarde del miércoles y para la madrugada del viernes regresarían los chubascos débiles entre la región del Maule y los lagos. A propósito, amigas y amigos, de lo que recién estábamos hablando con respecto a aquello, se había comentado inicialmente. Nota que tenemos en este instante con el doctor en Ciencias Ambientales, Convenciones, Sistema Acuático y Académico de la UCM, el doctor Gustavo Díaz Garrido. Seguramente usted se ha preguntado cómo será este invierno en cuanto a las lluvias. En él se refiere al denominado fenómeno del Niño que nos enfrentaremos durante este invierno. Y aquí en la Radio Chilena del Maule dejamos esta interesante nota con el doctor en Ciencias Ambientales, Gustavo Díaz Garrido, a quien saludamos en esta mañana.
5: ¿Cómo se proyecta este invierno 2026 para la región del Maule?
6: Mira, la verdad es que para este 2026 se proyecta lo que es un fenómeno, lo que es el fenómeno del Niño, pero en versión, digamos, en una versión mucho más intensa que lo que la gente comúnmente le llama el Godzilla o el Super Niño. Y eso es básicamente porque las temperaturas que existen hoy en día en el océano, ¿cierto?, generan, son más altas, por lo tanto están generando mayor vapor, mayor masa de nube. Eso se está desplazando hacia acá, hacia el continente, y eso obviamente, al tener más nube, uno proyecta de que va a haber más precipitación.
5: Y en cuanto a los sistemas frontales, ¿qué diferencia tendría este invierno respecto a lo que hemos tenido en los últimos años?
6: Bueno, va a ser más lluvioso, por lo tanto vas a tener, digamos, que afrontarte a lo típico que son las crecidas de los ríos. Hay que tener una planificación, cierta planificación, y eso también no hay que mirarlo tan solo para este año, sino que hay que verlo para de aquí en adelante. Hay que hacer una proyección y decir, mira, de ahora en adelante vamos a estar con estas fluctuaciones, donde vamos a tener años más secos, años que van a ser más con más pluviosidad. Y eso implica hacer cambios y hacer ajustes.
5: Bueno, y para contextualizar, ¿qué vendría siendo exactamente el fenómeno del Niño y cómo influye tanto en el clima de nuestro país y acá situando nuestra región?
6: Desde su inicio, digamos, el Niño lo que es un fenómeno meteorológico. Ya, eso hay que tenerlo claro. Es un fenómeno meteorológico. Por lo tanto, uno debería desde ya asumir de que es un fenómeno que no ocurre de un día para otro. Es algo que es un proceso, es algo de gran escala. Es algo que abarca tanto una escala, gran escala tanto temporal como una escala espacial. Es un proceso que se inicia en pleno océano, ya producto de que se elevan las temperaturas en el mar, en el océano. Cuando esas temperaturas son sostenidas, eso se implica de que hay una cantidad de vapor de agua que es elevada. Eso genera nubes. Esas nubes se comienzan a desplazar, empiezan a generar masas en la atmósfera, se empiezan a desplazar hacia el continente, en este caso hacia Sudamérica. y esas nubes obviamente traen agua, son vapores de agua, y eso obviamente se transforma en precipitaciones una vez que llegan aquí. Es decir, básicamente esto se traduce en mayores precipitaciones, lo que implica automáticamente mayores caudales en los ríos, crecidas, por ejemplo, en los sistemas lacustres, ¿ya? Y también como es un fenómeno climático, también hay algo de temperatura de por medio, eso es otra variable, va a llover los lugares donde debería probablemente nevar. Entonces, tú vas, además de sumarle de que va a llover más intensa, la intensidad de la precipitación, ¿cierto?, aumenta, la extensión en la que está lloviendo, la extensión territorial, los lugares donde está lloviendo, va a ser mayor a los que comúnmente llueve.
5: Entonces, eso también nos traería riesgo de estos temporales intensos, de que existan inundaciones de bordes de ríos, eso también, donde aumenta el caudal, ¿verdad?
6: Sí. Eso también es muy probable, ¿no? Nosotros hay que ser responsables. Uno habla de probabilidades a partir de lo que también ya ocurrió. Lo que ocurre aquí generalmente es que en este caso los ecosistemas acuáticos, los lagos, los ríos tienen fluyen y tienen trazados, ¿ya? Entonces esos trazados no cambian en el tiempo. Es muy difícil que cambie. Entonces, cuando tú ya tienes el récord de que para un niño anterior, un fenómeno del niño anterior que ya fue intenso y ya tú sabes que creció el río y que se encauzó por cierto lugar y que inundó cierto poblado, es probable que cuando tú compares los datos y veas, oye, va a llover lo mismo que esa vez o va a llover tanto más que esa vez, bueno, es probable que vaya a ocurrir lo mismo. O sea, los riesgos de inundaciones son un hecho.
5: Y para finalizar, Gustavo, ¿cuáles son los resguardos que uno puede apelar básicamente en estos tiempos, como la limpieza de canales, tantos residuos que siempre tienen escombros y ese tipo de elementos?
6: Sí, bueno, las cosas típicas, si finalmente esto finalmente para nosotros como población, el tema del niño se traduce básicamente en inundaciones. Ese es, digamos, el riesgo número uno y el más próximo. Entonces, lo que hay que tener en cuenta primero es limpieza de canales, limpieza de las famosas sequías o chacras, o como la gente les llame, ¿cierto? Todas estas las quebradas son lugares donde el agua debería fluir, ¿ya? No son lugares donde el agua debería estancarse y generar, digamos, nuevos puntos, potenciales puntos de desborde, así que eso es una cosa. Cosas más a largo plazo serían, por ejemplo, también que las municipalidades también tuvieran que tener una política o revisar sus planes de reguladores. Sus planes reguladores para poder, digamos, establecer zonas en las que sí se deba construir, donde no se deba construir, etcétera, y ahí hacer los ajustes necesarios. Lo otro que también te iba a decir es Talca, que es una ciudad, específicamente Talca, que es una ciudad que se caracteriza por tener una red de canales. Hay una red de canales aquí que atraviesa la ciudad, ¿ya?
5: Y humedales.
6: Y humedales, ¿cierto? También hay otra tarea, o sea, dejar que esos canales pueden ser súper útiles mientras la planificación, ¿cierto?, los sepa aprovechar.
3: Interesante la conversación, ¿eh? Ahí estaba la palabra de Gustavo Díaz Garrido, académico de la Universidad Católica del Maule, que dialogó junto a Radio Chilena del Maule y nos entregó algunos detalles de cómo podrías expresar el sistema frontal durante el invierno en nuestro país, donde se espera que las precipitaciones vayan en aumento en la segunda mitad de este periodo. Interesante, ¿eh? Interesante, justamente lugares donde nieva habitualmente estaría lloviendo, obviamente lluvia líquida, valga la redundancia, de alguna manera generaría altísima cantidad de agua justamente escurriendo por los diferentes sectores en los cuales obviamente hay afluentes. Bueno, aquí hay tareas justamente para muchos entes de nuestra ciudad de Talca, de la región del Maule y también del país, en los cuales se van a ver, en este caso, de alguna manera con este fenómeno del niño, con una intensa cantidad y alta cantidad de lluvia. Por lo tanto, hay que hacer una planificación ya rápidamente, me da la impresión, para justamente habilitar tranques, canales, lugares en los cuales, por supuesto, el escurrimiento de las aguas lluvia, en este caso, no genere problemas. Aprovechar el agüita también, como lo decía primeramente, los tranques y todo lo que sea justamente la acumulación de agua durante el periodo de invierno, que se hace tan necesaria en periodo estival. Bueno, ahí va a depender precisamente de quienes hacen los lineamientos referentes a este tema, pero en la tarea hay que hacerla prontamente, porque así de esta manera no nos va a sorprender lo que es entonces este fenómeno del Niño, que se ha anunciado bastante, y lo cual de alguna manera, reitero, generaría intensas precipitaciones, como muy bien lo decía, lo señalaba en esta oportunidad el académico. Faltan 8 minutos para las 8 minutos, nos separan de las 8. Panchito Carreño, bienvenido, muy buen día, que nos cuenta por las callecitas de Talca en esta mañana. Lo escuchamos.
7: Amigo mío, muy buenos días, ¿cómo está usted? ¿Cómo ha amanecido? ¿Cómo se encuentra? ¿Cómo se le encuentra? Tengo un excelente día miércoles, que andamos por las callecitas de Talca, con la actitud al 100%, aquí estamos. Ya vamos terminando la primera vueltita. Estamos aquí en la avenida Colín con la 24, a donde me salió el tontón aquí ayer en la aquí en el altura del colegio, cuando sale conmigo enredado, vaya. Ay, gente tan tonta para conducir. Un abrazo tremendo, amigo mío, te me cuidas, cariño, abrazo, bendiciones.
3: Buen día, Panchito.
7: Tengo un excelente día.
3: No pasa nada.
7: Que me lo cuide y me lo bendiga. Saludos a usted y para todos los auditores. Cariño, bendiciones.
8: Soy Elías. Está roto. Este roto sí que es roto. Este no puede ser peumo.
3: El malandrín.
8: En el campo le decían a uno así cuando era copuchento. Este no puede ser peumo, le decían a uno. Puede ser peumo, hombre, le decían. Este roto no me cree que yo me levanto a las 5 de la mañana. No me cree. Ah, oh, sí, la única forma, porque en la noche llego muy cabreado para hacer ejercicio. Y la única forma de hacer ejercicio. Y levantándome en la mañana, pero no, yo despierto a las 5, pero un cuarto a las 5 me levanto a las 5:15, ahí me levanto a hacer ejercicio. A las 6 ya tengo mi trote, tengo la. Ya a las 6 me pongo la tetera, le pongo la taza a la viejita y ahí le dejo su platito, ahí dejo su pancito y su tecito, y de ahí me voy a duchar. Por mientras me ducho, se calienta el agüita.
3: Eso es.
8: Y que no, este roto es muy comuchentazo, Elías, por Dios.
3: No hay caso, ¿eh? No puede ser peumo.
8: Este no puede ser peumo. No, y el estándar. Llega el estándar.
3: No hay caso. Tenga buen día. 6 minutos se nos separan de las 8. 6 para las 8. Saludos cariñosos para Gloria, que también nos acompaña en sintonía en esta mañana. Nos dice por acá, bueno y bendecido día, don Elías. Saludar al señor Malandrín, don Panchito, señorita Florencia, don Gonfrens, Anita Isabel, los querubines de Molina, don Patricio Valdés, don Claudio Valenzuela, don Esteban Bravo, don Iván Barrios, don Alejandro Buenul y todos los que escuchan Radio Chilena, desearles un hermoso y bendecido día de parte de Gloria. Con mucho cariño, este saludo. Un saludo, Gloria, para usted, para su familia. Dice, buenos días, que el Señor bendiga tu día y llene tu hogar de paz y esperanza. Muy hermoso, ¿ah? ¿Eh? Gracias, Gloria, cariñosos saludos para usted, para la familia, para todos, esperando que tenga un muy buen día. Estamos en Talca, en Molina, en la zona centro-sur, frecuencias en el aire para estar más cerca de usted, compartiendo nuestra emisión. A través de documental Liceo Antonio Varas, rinde homenaje a los Heras de Pilén. Esto es la provincia de Cauquienes, región del Maule. El taller de cine documental del Liceo Antonio Varas, integrado por alumnos de diversos cursos del establecimiento y a cargo del docente Héctor Cruzat, se lució al presentar el material elaborado por los mismos alumnos, dando cuenta de la vida de una de las más antiguas loceras de Pilén, Delfina Aguilera Lara, y a través de ella destacando el invaluable aporte a la identidad patrimonial de la comuna de todas las mujeres que desarrollan este noble oficio. La presentación del video documental se invitó a todas las soloceras de Pilén, reconocidas el año 2012 como Tesoro Humano Vivo por el Estado de Chile, a través del entonces Consejo Nacional de la Cultura y las Artes, hoy Ministerio de la Cultura, Artes y Patrimonio, bajo los lineamientos de la UNESCO. Las famosas artesanas de Cauquienes se dieron cita en el Salón Auditorio del Liceo Antonio Varas, donde también la Municipalidad de Cauquienes, a través de la Casa de la Cultura, presentó un video testimonial del trabajo de las soloceras como complemento, por lo que estuvo presente el alcalde de Cauquienes, Jorge Muñoz Saavedra, junto a concejales de la comuna y profesionales del municipio. En la ocasión, los anfitriones del encuentro fueron el director del Liceo Antonio Varas, Juan Esteban Solorza, y el director ejecutivo del SLEP, Julio González Reyes, quienes valoraron y felicitaron el trabajo realizado por los estudiantes, los que recibieron en la ocasión un diploma de reconocimiento por su participación en el taller. Al respecto, González destacó también no solo la actuación de los estudiantes y el trabajo que hubo detrás de este rescate patrimonial, sino que también, a su juicio, el documental genera un acercamiento con lo que es la tradición campesina. Yo no sé cuántos de los estudiantes del liceo o de los establecimientos nuestros conocen a las loceras de Pilén. Entonces está el reconocimiento de esta tradición y el desarrollar una capacidad de observación del terreno a través del lente de una cámara, capacidad artística, y ahí hay que felicitar al profesor y al liceo, expresó. Por su parte, el alcalde de la comuna de Cauquienes valoró significativamente el trabajo realizado por el taller de cine documental y por el profesor a cargo. Estos documentales son espectaculares y tengo una deuda con ellos, expresó refiriéndose a los alumnos del taller de traerles a Felipe Carmona, cauquenino, y es compañero del edil, director de documentales y cine, como la película Penal Cordillera, para hacerles una charla motivacional para que crean que esto no es más allá de una entretención o un ramo del colegio, sino que se puede convertir en un estilo de vida o en una carrera profesional, señaló. Un bonito reconocimiento destacó la locera Delfina, las dos proyecciones efectuadas en honor al trabajo que realizan ella y sus compañeras de labor, porque la gente no valoriza el trabajo cuando lo ven haciéndolo, ahí lo aprecian, por lo que es muy bonito un reconocimiento así, porque lo ve todo el mundo, comentó. Cruzat mencionó en la ocasión que el proyecto del documental se fue dando en distintas fases, partiendo con la confección del guión, y conforme a eso se fue organizando el grupo para que pudieran actuar, agregando que las locaciones se realizaron en el mismo sector de Pilén y quedó muy contento con los resultados del cortometraje. Hay que seguir, hay otros temas que rescatar, ya que el taller no es solo para rescatar historias de ficción, sino que también recuperar nuestros mitos, costumbres y hacerlos atractivos, dice, para los estudiantes. El taller de cine documental ya ha realizado obras muy variadas, piezas como la producción que fue reconocida por el Centro Cultural de La Moneda y su Cineteca Nacional de Chile, cortometraje denominado 2040, un paradigma humano, el que puede ser visto en el canal YouTube del Liceo Antonio Varas, donde hay material de varias generaciones del taller de cine documental. Un reconocimiento, ¿eh? Hermoso. Invito a quedar en la sintonía de Chilena del Maule. Amigas y amigos, ya seguimos y continuamos en La Mañana Chilena junto a Luis Sebastián Bielma. No se separe de nuestra sintonía.
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5: La encíclica Magnifica Humanitas del Papa León XIV nos invita a mirar con esperanza, discernimiento y fe el tiempo que vivimos, marcado por el rápido avance de la inteligencia artificial. En medio de tantos cambios tecnológicos, el Santo Padre recuerda que nada puede reemplazar la dignidad de la persona humana, la fuerza del amor, la fraternidad y el encuentro con Dios. A continuación, compartimos una frase especialmente significativa de este documento que puede ayudarnos a reflexionar, orar y renovar nuestra mirada cristiana. Son palabras para meditar serenamente, dejar entrar al corazón y descubrir que, incluso en la era digital, seguimos llamados a ser profundamente humanos.
6: La magnífica humanidad que Dios ha creado se encuentra hoy ante una elección decisiva.
5: El Papa plantea que la humanidad vive un momento histórico clave frente al avance de la inteligencia artificial. La decisión no es tecnológica solamente, sino que profundamente ética y espiritual. Usar el progreso para servir a la persona o dominarla. La encíclica llama a discernir desde la dignidad humana y el Evangelio.

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13: Buenos días, don Elías.
14: Buen día, don Luis. Don Abraham, ¿qué tal? ¿Cómo les va? Bienvenido, buen día.
15: Buen día, paisano. Parece que va a llover y el camino es culebrero, ¿ah?
14: No, señor, no es que va. Está lloviendo. Están cayendo gotitas acá en Talca, ¿eh?
15: Aquí también empieza ya, como a caer así finita la lluvia, finita, como para picarla con cebolla.
14: Exactamente, a filetearla.
15: Oye, está lloviendo finito aquí, finito.
13: Está lloviendo finito, tiene razón don Abraham, ¿eh?
14: Sí, me da la impresión, Luis, acá gotita.
13: ¿Y hasta qué hora va a llover? Porque parece que llovía hasta como a las 12, ¿o no?
14: Sí, como hasta eso del mediodía, pero va a ser así, Luis. No va a ser más que...
13: Una, cuatro gotitas.
14: Exactamente.
15: Como diría mi abuelo allá en el Sara.
14: A la antigua. ¿Qué quiere decir eso?
15: Como una miadita de vieja.
13: Es un término campesino chileno.
14: Claro. Por eso digo, como decía la gente antiguamente.
13: Yo digo poquito, así como una miadita vieja. Términos campesinos.
14: Sí,
13: ¿ah?
14: Sí.
13: Don Elías Mena, que es un gran campesino, ¿ah? Tiene una chacra, por eso llegó el martes, allá sembrada de cochayuyo en Pellines.
14: Sí, ¿ah? Señor. Árboles de cochayuyo tengo yo ahí, ¿eh?
13: Tiene varios árboles de cochayuyo.
14: Sí, y también árboles...
13: Sembró zapallos de mar también.
14: Claro, árboles de locos también.
13: Claro.
14: No sé si le sirve a usted.
13: Y no, creo que tiene unos choros allá.
14: También.
13: Unas plantaciones de choro, de cholga.
14: Sí.
13: Y de piure.
14: Sí, pero usted es muy bueno para llevar y repartir cajita de locos, ¿eh? Sí, se lo he visto por ahí.
13: Da muy buenos resultados.
14: Además que tiene usted para. Mire, ahí tiene usted la empresa completa, porque usted tiene un hermano que es camionero. Entonces ahí podría llevar las cajas de locos.
13: Los locos. ¿Eh?
14: Claro.
15: No nos vamos a equivocar y echamos a Don Chundo arriba.
14: Oh.
15: El camión.
14: Oye, a propósito, ¿no se ha escuchado este caballero, Luis?
13: No. Nada, se ha escuchado nada.
14: Sí, así que mejor dejémoslo dormir nomás ahí.
13: Debe estar durmiendo este gallo,
14: ¿verdad? Yo creo, ¿eh?
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14: sí,
13: cada
14: señor.
13: Mañana comenzando este programa. Don Elías Mena, don Mauricio Gallegos, la señorita Carolina Fernández, don Abraham, un amigo Luis Sebastián Bielma, muy temprano por la mañana cuando son las 8:13.
14: Sí,
13: 8:13. No sé con quién estaba conversando la Elías, pero decía que el fenómeno del niño venía con 500 litros de agua por milímetro.
14: Sí, Luis, a propósito con el académico, doctor en ciencias ambientales con mención en sistema acuático y académico de la UCM, Gustavo Díaz Garrido, que entregaba esa nota.
13: Ya, oye, pero mucha agua se... ¿Para cuándo se pronostica tanta agua?
14: Ahora el segundo semestre, ya a partir, podría ser este mes de junio, parte, y ya en julio dicen que viene con todo.
13: ¿Que va a llover?
14: Sí.
13: Bastante y el camino a desaparecer ni siquiera va a ser culebrero, porque va a desaparecer.
14: Va a desaparecer, pues claro. Y en lugares donde nieva, habitualmente llovería, valga la redundancia, lluvia líquida.
13: Oh.
14: Sí, señora, así que sí, se ve algo muy parecido a lo del 2023, imagínate, Luis. Sí,
15: pero hay que preparar entonces, paisano, los canales, las acequias.
14: Exactamente.
15: Las canojas.
14: Justamente, don Abraham.
15: Y lo las que decíamos... canojas, por donde pasa el agua.
13: Canoa, hombre.
14: Canoa.
15: Las oiga, canogas, Luis. Los tubos, ¿ah? Todo, sí. Hay que prepararlo, ¿ah?
14: Sí, señor.
15: Estar limpiecito, porque de lo contrario, el agua nos llegará al cogotito.
14: Sí, señor. Oye, esta es la gran oportunidad, Luis, don Abraham, para que nuestros amigos planifiquen lo que es entonces lo que se viene ya prontamente.
13: Claro.
14: Y acumulen agua, los tranques, los acumuladores de agua y los diferentes sectores, justamente para poder aprovechar.
13: El problema es que si se llenan mucho los tranques, hay que soltar el agua, ¿verdad?
14: Sí, no, indudable, pero ya claro, iría con menos fuerza, Luis. Eso ayudaría. Ah. Eso ayudaría muchísimo, ¿eh? A apaciguar un poco lo que es la fuerza con la que vienen.
15: Yo tengo una buena inversión, fíjese. Allá, con lo que me dice usted, escribí al tiro al Express y pedí 1,000 paraguas.
14: ¿Mil?
15: De parte del pajarito.
14: Muy poco.
15: No,
14: no,
15: pero
14: muy
15: 1,000
14: poco.
15: Paraguas diarios, ¿ah?
14: No.
15: Es la meta que le tengo a la ley, no, si no, no vuelve a la casa.
14: No, muy poco, no. Don Abraham, 1,000. Para lo que se viene, 1,000 es poco, ¿no?
15: Pero 1,000 es diarios, pues, hombre.
14: Ah, ya, por ahí sí.
15: Diarios.
14: Ahí sí.
15: Lo voy a colocar al lado del terminal, ahí donde la Anita Isabel.
14: Al lado de la Anita Isabel, bien.
15: Vamos a colocar a vender paraguas, ¿eh?
14: Eso es, y con una rica sopa y pilla al ladito.
13: Mire, claro, pues.
14: Sí, señor.
13: Oye, ¿vamos a la música?
14: Ya, pues.
13: Ya, vamos a la música.
14: Ahí estamos.
13: Antes que llueva.
14: Sí. Y el camino se ponga culebrero.

0: ¡Ay, hombre! Le estamos poniendo bueno, ¿ah?
1: Sí,
0: le
1: señor.
0: Estamos poniendo bueno. Son las 8 de la mañana con 18 minutos, 8 con 18. 8 con 18. Déjame. Por Dios, habiendo canciones tan muy bonitas. 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
0: Linares, Talca y Curicó, ¿ah?
1: Sí, oye, señor.
0: ¡Vamos a Ahorro COP!
1: Linares, Talca y Curicó. Luis.
0: A ver, por aquí.
1: ¿Qué tiene por ahí?
0: ¿Qué tengo? El Patrito. No sé si usted tiene algo por ahí, ¿ah?
1: Patrito, vale. No, vamos con usted, Luis.
0: Ya, vamos por acá.
1: Sí, a ver.
0: A ver qué es lo que dice este cabro, oye. A ver qué es lo que dice el Patito Valdés por acá. A ver.
2: Hola, Luchito Bielma, Elías Mena.
1: Buen día, Patito.
2: Hola, Luchito Bielma, Elías Mena.
0: ¿Otra vez?
2: La secretaria de la audición de Radio Chilena. Oye, estaba mirando el titular de ayer, esta redada que hicieron en el Banco Santander.
1: Ah, sí.
2: Los 70 millones de dólares que están moviendo los narcotraficantes. Pero esto es una
1: puerta de la
2: plata y en otras empresas que están moviendo. Yo creo que esta investigación va a llegar, va a mostrar muchas cosas más. Y lo otro que me preocupó fue, estamos, a ver, dejamos de percibir 6 mil millones de pesos vía impuestos que no se les van a cobrar a los superricos, se supone. Pero resulta que ellos están dejando entrever que quieren encalillar el país en 6 mil millones de pesos. Ya.
0: De dólares.
1: De dólares grandes.
2: Y eso significa de que para el 2030 estamos complicados con los déficits de plata que hay. Entonces, Quiroz, yo es un ministro, pero yo le tengo miedo a Quiroz. Ya. Él es muy bueno en las colusiones. Pero no sé hasta qué punto puede tener clara la película en este minuto. Ustedes me dirán, sí, pero las inversiones están aseguradas, pero ¿y quién dice que van a venir a invertir los extranjeros?
1: Sí.
2: Dado con el sistema de delincuencia que tenemos acá. ¿Alguien le entregó algún papel firmado sobre todo esto?
1: De hecho, muchos han ido.
2: Yo creo que el gobierno se está poniendo la soga al cuello, como se dice, y la calculadora se le está poniendo medida lenta en ese aspecto. No pusieron la pelota al piso para ver realmente la situación del país.
0: Bueno, lamentable lo que está pasando en nuestro patria. Yo creo que habrán conversaciones respecto a esto,
1: ¿eh? Sí, tiene que haber, Luis.
0: Porque así como Covatonta y a Loca, yo creo que no va a tomar esa determinación porque es una decisión muy grande, ¿eh?
1: Muy grande, Luis, que perjudica mucho.
0: Sí, pues yo creo que deben haber conversaciones ya de inversiones que se vienen, ¿ah? ¿Eh?
1: Ojalá, pues. Ojalá. Que hayan inversionistas que confíen en el país. Y que, bueno, yo creo que todo empieza, Luis, por dar seguridad ante todo.
0: Claro.
1: Mientras tengamos este índice de seguridad, nadie me da la impresión va a querer invertir en Chile.
0: No, por supuesto que sí. No. Entonces, yo creo que por ahí tienen que trabajar firme.
1: Sí.
0: Y tienen que ser apoyados por todas las corrientes políticas.
1: De todas maneras, sí.
0: Sí, porque ya la delincuencia. Oye, esto de, referente a lo que dice del Banco Santander.
1: Sí, ¿eh? Terrible.
0: Oye, harto tiempo y era un venezolano que estaba metido ahí. Pues,
1: exactamente. ¿Eh?
0: El problema es que cuando, mire. Siempre hablamos de los delincuentes venezolanos que han llegado aquí y gente buena que ha buscado los horizontes en nuestro país. Le ha ido bien.
1: Le ha ido bien. Gente que está aportando mucho a nuestro país, Luis.
0: Claro. Sí. Pero imagínense este chiquillo, está en el Banco Santander, tenía un cargo muy importante.
1: Sí.
0: Estaba haciendo carrera y de repente sale con esto, po.
3: Claro.
0: ¿Ah? No, entonces, es complejo el tema. Porque le cierra la puerta a muchos venezolanos que vienen a buscar el futuro aquí, y que estas entidades van a empezar a ser un colador, pero tremendo, Bolívar.
1: Sí, justamente, Luis, porque se genera la desconfianza.
0: Claro, que fome para los venezolanos que traen su título de verdad.
1: Justamente, ¿ah? Y bien intencionados.
0: Y bien intencionados, porque les va a cerrar muchas puertas.
1: Sí, ¿ah? Lamentablemente. ¿Eh?
0: Claro, lamentablemente. Y es así, ¿eh? Qué lamentable. Pero estaba metido este gallo, oye, media investigación. Oye, ¿son cuántos? ¿49 millones de dólares?
1: Por ahí. Sí.
0: ¿Cuánto significa en plata, Lía?
1: 49 mil millones de pesos chilenos.
0: Uy, uy, uy.
1: 49 mucha mil plata. Millones de pesos chilenos. Sí, aproximadamente el dólar está como a 1,000 pesos, sí, sí.
0: Y esto es lo que cobraban aquí en Chile, ¿ah?
1: Sí.
0: El tren de Aragua.
1: Exactamente, el tren de Aragua ahí, con sus tentáculos en los bancos.
0: Creo que el Elía tiene el tren de Constitución.
1: Sí, pero es uno chiquitito, un ramal nomás ahí.
0: Oye, son las 8:24. Estamos con la música a esta hora. Póngale Wendy, Elía.
1: Ahí vamos.
0: Antes que llueva, porque si llueve.
1: Sí. ¿Ah?
0: Se complica, ¿no? Que llueva, la vieja está en la cueva.
1: Exactamente, no, y el camino se pone culebrero.
0: Ah, claro. Ya, póngale, ¿no? Ya.
4: Se llama Lola y tiene historia, aunque más que historia sea un poema.

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4: La encíclica Magnifica Humanitas del Papa León XIV nos invita a mirar con esperanza, discernimiento y fe el tiempo que vivimos, marcado por el rápido avance de la inteligencia artificial. En medio de tantos cambios tecnológicos, el Santo Padre recuerda que nada puede reemplazar la dignidad de la persona humana, la fuerza del amor, la fraternidad y el encuentro con Dios. A continuación, compartimos una frase especialmente significativa de este documento que puede ayudarnos a reflexionar, orar y renovar nuestra mirada cristiana. Son palabras para meditar serenamente, dejar entrar al corazón y descubrir que, incluso en la era digital, seguimos llamados a ser profundamente humanos.
5: La magnífica humanidad que Dios ha creado se encuentra hoy ante una elección decisiva.
4: El Papa plantea que la humanidad vive un momento histórico clave frente al avance de la inteligencia artificial. La decisión no es tecnológica solamente, sino que profundamente ética y espiritual. Usar el progreso para servir a la persona o dominarla. La encíclica llama a discernir desde la dignidad humana y el Evangelio.

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0: La mañana chilena, la mañana de todos, ¿ah? Oiga, la lluvia empezó nomás, pues, ¿ah?
1: Sí, pero más o menos.
0: Nada.
1: Nada.
0: No, pues, o sea, ya como que paró, ¿ah?
1: Ah, sí, sí.
0: Pero acá ya otro poquito, porque hay un vientecito como de lluvia, ¿ah?
1: Sí, sí, Luis, hay viento.
0: Nada más que nos llame después el Malandín.
2: ¡Ay, la mentirosa! Aquí en el milagro no está lloviendo.
1: Sí, ya está por ahí en línea.
0: A ver, vamos con él, pues, a ver qué es lo que dice.
1: Bienvenido, buen día.
0: Buen día para ti.
2: Don Luis, don Abraham, pajarito, y el otro caballero que está por acá, el gordito. Que tengan un buen día.
1: Por casa.
2: No voy la buena con ustedes, porque dijeron que el lunes yo voy a. Que
1: el lunes. Con la
0: cuestión. El Elías, el encargado del tiempo.
2: El lunes viene con hasta el contraje de agua. Es de caballero de ahí, no de que trabajan detrás de la catedral, dijo que llovía el lunes. No sé cuánto por ciento, probabilidad y todo. Apenas está cayendo ahora, apenas ahora, una, como dice usted, una chiquitea de vieja. Ya. Va encima de peladores, son mentirosos. Ahora, de ahí, mejor que llueva, como dijo don Elías recién, de que va a llover harto más adelante. En julio, no sé dónde.
1: Sí,
2: si no, julio. Malandrín está escuchando. Ya.
0: ¿Y para el milagro estará lloviendo o no?
2: A ver. Viejo, mentiroso.
1: ¿Qué nos dice por ahí?
2: Tontón y con maldito el otro caballero. Ah. Y en busca, ustedes son como Judas y. ¿Y cuál era? Y Pedro. Mienten y niegan.
1: ¿Y acá?
2: Ay, se me había olvidado un detalle importante. Saludo también al mentiroso Carreño, que dice que se levanta ante las 5 a ponerle guacho de las leos. El gallo mentiro. Ya, que estén bien. Chao.
1: No, repasó a todos, ¿eh?
2: Oye, mentiroso.
0: ¿Usted había dicho el día que iba a llover el día o no?
1: Había posibilidad, ya. Pero no quería.
0: Yo creí que era mañana el día.
1: No, el lunes. O había posibilidad, yo eso lo dije el viernes, si mal no recuerdo.
0: Ya,
1: claro.
0: Pero yo pensaba que mañana iba a llover, que mañana jueves iba a caer su lluviecita, pero chiquitita.
1: Sí,
0: en
1: puede.
0: La del día.
1: Puede que se extienda hasta mañana.
0: Pero
1: mañana
0: será más intenso. No cae nada, nada.
1: No, sí, ni un rocío siquiera.
0: No alcanza para rocío.
1: Ni menos.
0: Pero a lo mejor más tarde, ¿ah?
1: Claro.
0: Puede que más tarde.
2: Puede que más tarde, ¿sí? yo ya tengo a la en pie aquí, tomada de desayuno.
1: Vale,
2: empieza
1: lista.
2: A llover, agarra el carrito ese chino que le compré.
1: Sí.
2: Lo llena de paraguas.
1: De paraguas, sí.
2: Para el terminal, vieja.
1: Eso es.
2: Le voy a pedir a la lista Isabel que nos convide su permiso.
1: Exacto. Oiga,
2: claro,
1: don Abraham.
2: Tienda, por ejemplo, empanadas o maipillas. Y en la lluvia, paraguas también.
1: Calzones rotos. Oiga, don Abraham, me llama la atención algo de usted.
0: A ver.
1: Y usted manda la Leila y todo eso que vende paraguas. ¿Y usted qué hace?
2: No, yo soy el administrador, esta es una microempresa.
1: O sea, usted no se mueve del escritorio.
2: No, yo pongo el billete.
1: Ya.
2: Contacto al pajarito gallego que me llame al Express.
1: Sí.
2: Y me mande para acá el tiro.
1: ¿Y usted?
2: Igual que la máquina de afeitar que me compró, no me sirve para ni una lesera. Así que la voy a rematar.
1: Es una aprovechar el repaso, ¿eh?
0: Claro. 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
2: Oye, faltan 10 minutos para que sean las 9, ¿ah? 10 para las 9.
1: Sí,
2: tengo
1: señor.
2: Un dato a las baisanitas que tienen guaguita chicas.
0: Guaguita chica.
1: Eso, guaguita chica. Oiga, buena
2: Porque Abraham. Tienen guaguitas nuevas.
1: Ah, ya.
0: Guaguitas nuevas, ¿eh?
1: Igual que niñita mujer y niñito hombre.
0: Claro.
2: Que tienen guaguitas, niñita mujer y guaguita, niñitos hombre.
0: Oye, claro, fíjese que es bueno el dato, ¿ah? Usted ¿cuándo? A lo mejor está trabajando, necesita una sala cuna que a lo mejor le quedó muy lejos.
1: Ah, bueno.
0: Por allá en la Bicentenario, por ejemplo, vive por todos esos sectores.
1: Sí.
0: Por allá por la Bicentenario, etcétera, etcétera. Hay dos cupos en sala cuna mayor de 1 a 2 años en el Jardín Pasito a la Ilusión de Fundación Integra.
1: Bueno.
0: Y 5 cupos, 3 meses a 11 meses, 29 días en sala cuna menor. Oye, el Pasito a la Ilusión, el jardín infantil está casi frente al Cefán de la Faustino González, ¿ah? No está acá, la Villa Ilusión, no, está allá, claro. Un nuevo edificio, y por eso se ha ampliado la posibilidad de tener más niños en sala cuna y más niñitas.
1: Bueno.
0: Así que, luego lo voy a repetir, el teléfono, ¿cuál? 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
1: Sí.
0: Es totalmente gratis. Totalmente gratis, ¿ah?
1: Buen dato.
0: Buen dato. Oiga, Elías.
1: Luis.
0: ¿Sabe que tenemos una auditora nosotros, pues?
1: A ver quién.
0: Va, le voy a contarle al tío. Le voy a contarle al tiro. Le voy a contarle al
1: tiro. Cuénteme, ¿ah?, al tiro.
0: Es nuestra amiga de la Carlos Truz, pues, ¿ah? ¿Ah? ¿Se acuerda que don David nos dijo que teníamos una auditora?
1: Sí. Sí, claro. La nombró esa vez la señora.
0: Claro, pues. Ya.
1: Cariñosos saludos
0: para ella. Y su apellido es Alfaro. Entonces, buena auditora. ¿Ah?
1: Cariñosos saludos para ella.
0: Ya, pero tiene un problema.
1: ¿Qué le pasó? ¿Ah?
0: Al hijo se le extraviaron los documentos, su hijo es colectivero, el conductor de colectivo.
1: Sí.
0: Se le perdieron los documentos a don Raúl Agustín Salas, Alfaro.
1: Raúl Agustín Salas.
0: Conductor Alfaro. De la línea 13 de colectivos en Talca. Esto va de la Carlos Trupp, Carlos Trupp a Jardín del Valle, más o menos el recorrido,
1: Bien extenso.
0: Claro. Así que se le extraviaron los documentos. Lo que pasa es que él cree que se los robaron. Porque subió el Elías Mena al colectivo.
1: Ya, pues, póngase serio.
0: No, cree que se lo robaron porque...
1: Oh, qué maldad.
0: ¿Cómo se llama? Él sacó los documentos, los dejó y a lo mejor se fueron a la parte de atrás y alguien tomó la billetera. Pero no había nada de plata, solamente los documentos. Pero si usted mucho. Lo ha encontrado, por favor, si alguien lo encontró, comunicarse con el teléfono 99-94-806-16. 99-94-806-16. Era su billetera que solo tenía documento y nada de dinero, ¿ah? Sí. Solicitamos a quien lo haya encontrado, a lo mejor lo botaron por ahí después que no había plata, y usted lo encontró, o lo ha ido a dejar a alguna comisaría, o también a otra radio, que nos llame aquí, ¿ah? Así que ya sabe.
1: Reitera el número
0: 99,
1: Luis.
0: 94-80-616. ¿Ah?
1: Muy bien, qué lamentable, Luis, porque en este momento él lo imposibilita de trabajar.
0: Claro, menos mal que está renovando algunos documentos.
1: Ya.
0: Pero es importante que lo recupere porque después pueden mal utilizarlo algunas personas.
1: Es el punto, claro.
0: Claro. Ya. Así que ahí estamos, pa.
1: Ahí estamos. ¿El nombre de este señor?
0: Se llama este caballero don Raúl Agustín Salas Alfaro, que toman desayuno todos los días con nosotros,
1: Exacto.
0: Claro.
1: Afectuoso,
0: pero con buen pan, pues, no como el que vende el otro de allá que va
1: a pagar el día. El milagro.
0: Claro, no, es malazo el pan.
1: Oye, ojalá que haya buen resultado de esta búsqueda de los documentos de este señor.
0: Ojalá, pues, ojalá para que.
1: Raúl Agustín.
0: Porque lo necesita,
1: para su
0: necesita
1: trabajo,
0: su dueño con urgencia.
1: Y para tantas cosas que son necesarios.
0: Claro, y por último, para que no lo mal utilice quien lo puede encontrar por ahí,
1: Porque hoy en día con todo esto que está pasando, Luis.
0: Sí, pues.
1: Da para todo.
0: Sí, ¿no?
1: Sí. Dice por acá, buenos días, a pesar de la lluvia, que sea un gran día para ustedes y para toda la familia de Radio Chilena. Les saluda la familia Alvear Zapura, sector oriente.
0: Un abrazo para la familia Alvear Zapura.
1: Como siempre en sintonía ahí,
0: Oye, la señora María Violeta es la mamá del caballero que perdió los documentos, ¿pa?
1: María Violeta se llama la señora. Ya,
0: claro, que nos escucha la con los trupos. ¿Se acuerda que nos contó don
1: David?
0: Don David,
1: Don David Cisternas.
0: Que le manda saludos a don David también. Pero la señora María Violeta es súper agradable, así que me llamó por teléfono ayer.
1: Sí.
0: Y me pidió que le hiciera esa paridad. Después me puso su hijo en el teléfono y conversamos. Así que son auditores de la radio chilena.
1: Muchas gracias por estar con nosotros,
0: Ojalá un abrazo grande para ella,
1: Sí.
0: Que le vaya bien, que le vaya bien, que le vaya bien.
1: Y ojalá que logremos un buen resultado en la búsqueda de los documentos.
0: Oye, y antes de ir a la canción.
1: Sí, tengo por acá un audio. Sí, cuente, Luis.
0: Adivina quién tengo.
1: A ver. A un chundo.
3: Oiga, don Lucho, ¿cómo está? Usted salió a ¿no?
1: La señora.
3: Yo quiero hacer una confesión del Lucho.
0: La señora
3: Ochoa. Sí. Usted conmigo. Y amena para la playa el fin de semana. Soy yo. Pero para nunca más, don Lucho. Para nunca más. Tuve que en primer lugar cargarle el estanque con combustible.
1: ¿Pero qué tengo que ver yo con esta señora?
3: Calcule, casi 1.600 pesos vivo. Después de eso pagar la
1: 1.630. ¿Ve que no sabe?
3: 45.000 pesos diarios.
1: ¿La qué?
3: Después me hizo comprar almuerzo y llevó para la para el puerto de Constitución a comer una sopa de cabezas de pescado.
1: Se llama caldillo.
3: Después sale con la chiva de que se le botó la batería. Tuvimos que mandar a buscar un mecánico. Mecánico nos cobró 30.000 pesos por puro ir a medir, no va a decir que la batería estaba mala. Después tuve que comprar la batería.
1: Suma y sigue.
3: 80.000 pesos.
1: ¿Cuánto?
3: No, yo le quiero decir.
1: ¿Cuánto dijo la batería?
3: Era que señor Mena se engrupe por la radio. Después lo
1: invita
3: a salir. Que no vayan, por favor. No vayan a caer en las velas de ese hombre.
0: No era don Chundo, pues.
1: Yo pensé que era la señora de él.
0: No era una prima de don Chundo.
1: Sí.
0: No, si usted oiga, no va a apuntar a sí mismo. Mire, ¿para qué invita a la gente a la playa, señor, y después no tiene ni uno?
1: Oiga, pero me llamó la atención el precio de la batería.
0: Sí, muy barata.
1: Me compro tres con la que compré.
0: Ya, faltan tres minutos para que sean las 9.
1: Sí, Claudio Valenzuela dice por acá, buenos días, que tengan
0: buenos días.
1: Un excelente día. Y llegaron salmones y cholgas en la pescadería.
0: De don Elías.
1: Claro. 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
0: Ya, vamos a la música.
1: Sí, señor, tengo por acá a nuestro amigo. Nos pide un temita por acá. Héctor Flores Macaya, saludos para nuestro amigo ahí en sintonía. A ver qué nos dice.
4: ¿Qué tal? Buenos días, don Luis, don Elías.
0: Buenos días.
4: Y la señorita Carolina. Y también a todos los auditores de Radio Chilena. También para la pía, para su madre María. Aquí estamos todavía con este refrán.
1: Oye, sí, ¿eh?
0: Sí, ¿eh?
4: No estoy ni ahí con él. Yo trabajo igual. Ando con mascarilla, así que.
1: Ah, bien.
4: Cuidarse.
1: Bien, bien.
4: Quisiera escuchar un temita de Manuel, el bodeguero, si se puede, porfa.
1: Encantado.
4: Vale, vamos. Para escucharlo acá con mis pasajeros. Chau, chau.
1: Vamos. Que tenga buen día, Héctor. Que se siga
0: mejorando,
1: nuestro amigo. Gracias y abrazos para él, ¿eh?
0: Vamos, lo pillaron Don Elías.
1: Parece.
0: La prima del chundo, no, se le cayó el cassette.
1: Parece que me tienen listo.
0: Llama a dos pitillas.
1: Parece que estoy pedido.

0: 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Las 9 de la mañana, con 4 minutos. 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

0: La mañana chilena, la mañana de todos. En este día miércoles, miércoles 3 ya haría, 3 de
1: sí,
0: junio.
1: Sí, sí, Luis, 3 de junio.
0: Hoy el día del papá, fíjese, no me gustó nada el día que cayó, oiga.
1: A ver, ¿cuál?
0: El 21 de junio, pues, día.
1: Sí.
0: Y el 21 de junio, día del San Luis, entonces van a hacer un puro regalo a mí nomás.
1: ¡Claro! Se fue de perdiz entonces.
0: ¡Claro! Es como los que nacen el 24 de diciembre.
1: Claro, exacto.
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0: Oye, me estaban pidiendo por acá.
1: Me estaban pidiendo.
0: El Comité de Seguridad en Unpay tiene reunión mañana con el alcalde Pablo Luna.
1: Ah, bueno.
0: El Comité de Seguridad Social y Cultural Numpay, constituido ante ministro de Fe de la Municipalidad de Maule, el 27 de febrero de 2026, ahí en la casa de la Jocelyn, casi nos comieron los zancudos. Está invitando a todos los socios y quienes quieran integrarse, serán bienvenidos a una reunión mañana jueves a las 20 horas en Camino Viejo a Maule, frente al Motel Lujuria, para que se ubiquen.
1: Sí.
0: Es una casa particular, no tenemos sé dónde reunirnos, la cual contará con la presencia del alcalde Pablo Luna, el encargado de seguridad y otras entidades municipales para tratar temas de interés vecinal. Así que mañana a las 20 horas, porque fíjense que el otro día se escucharon, como dije ayer, como 15 balazos. Aquí tienen que haber descargado una pistola y nadie dice quién fue, por miedo.
1: Qué tremendo, claro, mucho miedo.
0: Por eso tenemos que organizarnos,
1: Sí, Luis.
0: Eso es bueno.
1: Un tema de las represalias hoy en día, a propósito.
0: Claro. Ay. Así que hay que organizarse contra la delincuencia.
1: Sí, le mandé por ahí un mensaje de texto, Luis.
0: A ver.
1: No sé si lo vio.
0: Mensaje de texto.
1: Sí, señor.
0: ¿Cómo se llama usted?
1: A ver, yo me llamo como me puso el padre.
0: ¿Pero me lo mandó dónde?
1: Se lo mandó a su WhatsApp.
0: O a Radio Chilena.
1: No. Aquí dice viejo Lucho, a eso lo mandé.
0: Sí,
1: le pusieron aquí viejo Lucho, no sé qué.
0: Dice, buenos días y bendecido día, la señora Gloria tiene que ser,
1: Sí, ella.
0: Don Luis, don Abraham, señorita Carolina, don Mauricio, don Elías. Quiero preguntarle, don Luis, ¿cómo le fue con la revisión de sus oídos?
1: Tenía problemas de paila el Lucho,
0: No, es que la sobrina es profesional de esto, Claro, bien, la pasita.
1: Otorrino laringóloga.
0: Claro, ella, así que siempre me la ha oído y hacía tiempo que no oía, fíjese.
1: Me imagino, no se notaba. Se notaba.
0: No escucho la lecera del Elías ni el pajarito, pues.
1: Se notaba que hacía mucho tiempo no iba.
0: Claro, incluso Elías me tuvo que armar una trampa ahí en el oído para cazar un ratón que tenía.
1: Si no es broma,
0: Claro, salieron como 5 ratones. ¿No?
1: Oye, Lucho,
0: no, excelente profesional.
1: Sí, qué bueno.
0: Bien, quedó bien. Ahora estoy escuchando a Lelía, incluso,
1: ¿sí?,
0: que tiene voz de caballero.
1: ¿Quién?
0: Usted, pues.
1: Ah, ¿qué dije? ¿Cómo se...?
0: No, pues le digo, estoy escuchando que tiene voz de caballero.
1: Ah, usted, sí, pues ve, a lo mejor me escuchaba...
0: Escuchaba como borrosa su voz, dijo el otro.
1: Escuchaba así, medio... medio luchado.
0: No, le escuchaba como borrosa.
1: Borrosa,
0: Pero, ¿sabe? ¿Sí? Yo tengo una muy buena impresión de usted, Lía.
1: A ver, ¿cuál es esa impresión buena que
0: la
1: tiene?
0: La prima de Don Chundo.
1: Sí.
0: La domitina. No opina lo mismo.
1: No, pues ahí estamos mal.
0: Mire.
1: A ver, ¿qué dice?
2: No vayan a caer en las redes de ese engatusador de mujeres. Las incluye por la radio, las invita a salir, pero no tiene que parar todo. Un llamado.
1: Oh, ya.
2: Un llamado para que no caigan en las redes de ese engatusador. ¿Quieres? Vulnerables.
0: Tiene que saber con quién sale, Bolívar.
1: Oiga, Luis, me recordó.
2: Mucho, mire.
1: A ver.
2: Invita a comer. Come como sabañón. Y después, al momento de pagar, dice que la cuenta RUT tiene problemas con la aplicación y que no puede pagar. Y ahí la jode a uno. Realmente una persona que engatusa con su voz linda.
1: Mire.
2: Uy, pero no compra ni un alca, oiga.
0: Oiga, Elías. No sabía usted, Elías, que usaba zapatos blancos, ¿eh? No,
1: sí. Y terno blanco. Oiga.
0: Chuta, Elías.
1: Pero dice el nombre esa señora, ¿o no?
0: Domitila se llama.
1: Domitila. Ah.
0: Dice que fue con usted en la playa y que no es verdad que la batería está mala, que quería comprar otra batería para tenerla de repuesto. Y se ríe ya.
1: Oh, ¿qué le vamos a hacer?
0: Usted no debería estar trabajando en esta radio, Elías.
1: ¿Qué le vamos a hacer al dolor?
0: Usted no debería estar trabajando en esta radio.
1: ¿Dónde debería estar?
0: En
1: entonces?
0: El Banco Santander. Ah. Ahí reciben gente como usted.
1: Pero se
0: Lucho,
1: creo que Lucho es buen maestro en eso, ¿ah?
0: Pues venga, a mí no han reclamado nadie.
1: Oiga, Luis, antes que se me vaya, ¿cómo va la empresa?
0: Lo que dice el pato por acá.
1: Oiga, ¿ah? Le pregunté algo.
0: A ver, pregúnteme nomás.
1: Sí, porque ¿cómo va la empresa?
0: Ah, la de la Leila.
1: No, la suya.
0: Ah.
1: La exportación de locos.
0: ¿Verdad, bro?
1: Tiene los locos, tiene el camionero.
0: Tengo el camión, tengo los locos, tengo todo.
1: Y tiene la contadora también, imagínense. No.
0: Yo también estudié contadora. Claro. A ver qué dice Patito por acá, porque yo estoy reclamando que el día del papá, cae 21, el día de San Luis, entonces,
1: el día de Lucho,
0: como dice... Como decía una amiga, jodí.
1: Eso. Oye, Lucho, está el 21.
0: Puro regalo, ¿no?
1: No se olviden que el 21 de junio está.
3: No te preocupes, Luchito, que te van a regalar el calcetín izquierdo por San Luis y para el día del papá te van a regalar el calcetín derecho. O sea, ahí te van a regalar los dos, ambos lados. Oye, chiquillo, pasándolo a otro punto. ¿Qué opináis, Lucho, tú de. Estaba leyendo un informe, un artículo sobre el niñito que cayó en una piscina en un jardín infantil.
1: Oh, qué terrible.
3: Parece que tenía alguna enfermedad porque andaba en silla de ruedas, parece. Creo yo que tiene que andar en silla de ruedas. Pero porque asistía a la Teletón. Pero ¿cómo se puede dar que se pueda caer? ¿Cómo puede haber llegado un niñito a la orilla
1: de la piscina?
3: De una piscina en un jardín infantil.
1: ¿En un jardín?
3: No sé.
1: Y no está con malla de protección.
3: ¿Alguien me podría explicar cómo puede haber pasado un accidente así? ¿O sería clandestino jardín infantil? No tengo más, yo que como estaba metido en la parcela viendo unas cuestiones de planta, pero no quise dejar pasar esta trágica noticia de este niño que falleció.
0: Oye, lo que dice el pato,
1: sí, Luis.
0: He tenido informaciones, pero no concretas. Pero no debe ser un jardín infantil porque legal, porque los jardines infantiles tienen medidas de seguridad.
1: Justamente.
0: No puede haber un jardín infantil que tenga piscina.
1: Sí, ¿ah? Luis. Por último, no, si la tiene,
0: imposible.
1: Una malla de protección.
0: No puede haber un jardín infantil que tenga piscina.
1: Claro.
0: Entonces, a lo mejor puede haber sido un jardín particular, ¿po? ¿Ah?
1: Lo más
0: porque,
1: probable.
0: Porque, por ejemplo, los jardines de Integra, los jardines de la Junji, no, por ningún motivo, o sea... Usted diría, oye, qué moderno el jardín, tiene piscina y todo lo demás. Dentro del reglamento no puede haber un jardín infantil que tenga piscina.
1: En todo caso, Luis, sí.
0: Porque yo estaba consultando recién y me decían que imposible. Los jardines infantiles no pueden tener piscina. Entonces puede que hubiera sido un jardín infantil particular.
1: Claro, lo más probable.
0: Claro.
1: Pero en ese sentido, Luis, no hay una regla. Disculpe que le pregunte yo a usted porque a lo mejor... Puede que no maneje la información, pero me da la impresión de que cómo pueden permitir que un jardín infantil, que sea aunque sea privado, justamente se le permita que tenga piscina.
0: ¿Falta supervisión, Polía?
1: Sí, justamente.
0: Claro, no, lógico. Porque deberían aplicarse las mismas reglas que se aplican a Junji, a Integra y a los jardines infantiles que tienen convenio con, como el caso del jardín infantil del Crate. ¿Eh?
1: Claro.
0: Claro, está regido bajo...
1: los estándares
0: de Integra,
1: claro.
0: Los jardines infantiles de las municipalidades están regidos algunos bajo los estándares de Integra o también de Junji.
1: Claro.
0: Se puede que sea un jardín infantil particular, po.
1: Exactamente, ¿ah? Sí. Sí.
0: Y que no tuvo la, ¿cómo se llama? La
1: fiscalización.
0: La fiscalización, lamentable, pues, Lía, lamentable.
1: Terrible.
0: Y lo otro también importante, Lía. Bueno, la fiscalización. Y esto ocurre con los jardines infantiles, estos medios truchos así.
1: Sí.
0: Perdone que lo diga en esas palabras. Como también hay muchos, muchos hogares de ancianos.
1: Para adultos mayores, sí.
0: Para adultos mayores, claro, ahora se llaman adultos mayores. Muchos hogares que no cumplen con las reglas, Elías.
1: Exactamente, Luis, sí.
0: Claro.
1: Se ve mucho, ¿eh? A propósito.
0: Mucho.
1: Mire qué bueno el alcance que hace con respecto a aquello también.
0: Sí. Oiga, yo cuando era concejal, sí, de verdad, fiscalizamos mucho eso. Porque no, había muchos hogares que no cumplían en absoluto con ningún estándar, cobraban un ojo de la cara en un negocio, estaban en mal estado los adultos mayores,
1: claro.
0: Y como eran particulares, y no estaban ni siquiera con permiso algunos, ponía.
1: Para peor.
0: Claro.
1: Para peor. Bueno, aquí, claro, aquí las familias tienen mucho que decir también, ¿eh? La familia.
0: Pero evidente, yo no puedo dejar un adulto mayor.
1: Por supuesto.
0: Bueno, hay dos cosas. Yo no puedo dejar un adulto mayor donde no me den la garantía.
1: Sí.
0: De que tienen el permiso, pero a veces son embaucados y le dicen que tienen el permiso, que cumplen con todos los estándares, y otras veces, aquí viene lo peor, Elías, no alcanzan para colocarlo en otros hogares particulares,
1: ¿eh? También, sí.
0: Claro, no alcanza el dinero,
1: sí.
0: Y ahí está el problema. Y tercero, hoy día trabaja la mamá, trabaja el papá, ¿y quién cuida al adulto mayor?
1: Claro, en la casa, ¿quién se queda?
0: Claro.
1: Sí. No,
0: bueno, yo tuve la suerte de que mi hermano mayor estaba jubilado ya y es una gran persona. Cuidó a mi padre, una comadre que vivía al lado de la casa, lo cuidó siempre. ¿Eh?
1: Sí.
0: Y a mi madre la cuidó mi hermano. Pero no toda esa gente tiene esa posibilidad.
1: Exactamente, ¿eh? Sí, Luis. Gracias a Dios que te lo vimos.
0: Claro.
1: En el caso mío, igual. Mi hermano se preocupó siempre de mis papás.
0: Claro.
1: Gracias a Dios que tuvimos eso.
0: Y lo tiene por ahí usted, que refleja muy bien para algunos que prácticamente votan a sus padres, a sus hijos. ¿Ah? ¿No tiene también la canción de Lalo Ilse que es tan el abuelo, sí, viejo? ¿No lo tiene por ahí?
1: Lo voy a buscar aquí, Luis.
0: Yo le doy tiempo.
1: A ver, sí,
0: tiempo.
1: Sí, sí.
0: Fíjese que ese es un tema, ¿eh? Es difícil. Hay gente que no tiene esa posibilidad porque tiene que trabajar. Y es lógico, lógico. Porque tienen que seguir la vida. Pero hay otros que tienen plata, hay otros que tienen la posibilidad de pagarles a personas, sí, que cuidan a los adultos mayores.
1: Exacto.
0: Y es lo más fácil tirarlo a un hogar.
1: Por ahí nomás, donde quede.
0: Claro. ¿Tiene la canción?
1: Sí, Luis.
0: Vamos con la canción.
1: Vamos con el tema. Escúchelo bien porque nos hace bastante
0: un tremendo mensaje
1: reflexionar.

0: que todos somos viejos.
1: Qué tremenda canción, ¿ah?
2: Sí, Luis.
1: Qué tremendo mensaje, para qué pensar, tremenda reflexión.
2: No deja mucho que pensar.
1: Mire lo que, al tema que llegamos, ¿ah?
2: Sí, así es, porque así ocurre la realidad, lamentablemente.
1: Claro.
2: En muchos,
1: hay gente que no tiene esa posibilidad, para eso están los ELEAN, que se pueden conseguir, pero también todos los ELEAN o casa de acogida,
2: sí,
1: de la fundación, se hacen pocas, pues, Elías.
2: Exacto, es el tema también, Luis.
1: Se hacen pocas.
2: Claro, ¿ah? Limitado el cupo.
1: Claro, porque hoy día la población chilena envejece.
2: Muchísimo.
1: Y nacen rápidamente, menos niños.
2: Sí, ¿ah? Rápidamente.
1: Nacen menos niños menos que niños, antes.
2: Cada vez, ¿ah? Menos.
1: Y la población de Chile envejece, ¿ah?
2: Y rápidamente, Luis, hace poco a propósito se entregó una estadística de aquello y la proyección incluso ha bajado en cuanto a la edad de envejecimiento. Se proyectaba a 20 años, pero ha bajado ya prácticamente a 10.
1: La claro.
2: Envejecimiento, entonces imagínense, vamos a ser un país prontamente, con el respeto que todo merece, vamos a ser un país viejo, como lo han designado específicamente los entendidos en el tema.
1: Es que hoy día, fíjese, la mayoría de los jóvenes no tiene,
2: sí,
1: no tiene cuánto se llama hijos. Tiempo,
2: claro,
1: porque quiere seguir estudiando, etcétera, etcétera,
2: claro,
1: de tener hijos,
2: sí,
1: o no quiere tener hijos por lo que estamos viviendo en el
2: justamente,
1: mundo.
2: Justamente, ¿ah? El entorno.
1: Le
2: da seguridad.
1: Y muchos optan por una mascota, etcétera, sí, etcétera.
2: Un gatito, no, un perrito.
1: Por supuesto.
2: Sí.
1: ¿Ah? Y ese es el tema, pues.
2: Claro.
1: Es
2: vamos
1: un tema bastante grave. Entonces, somos una población y yo creo que habría que dedicarle más recursos a esta entidad que crea las casas de acogida.
2: Exactamente.
1: Porque de repente, antes era re fácil, o sea, ya lo vamos a internar en tal parte, pero recibían la pensión, las personas.
2: Claro.
1: Y con eso ponía un poquito la familia en estas casas de acogidas particulares, ¿ah?
2: Sí.
1: Y le ha alcanzado hoy día, ¿no? Una casa de acogida particular legal, buena, no cuesta dos chauchas.
2: Sí, ¿ah? Ya tienen tarifas con
1: claro.
2: todo eso.
1: Entonces,
2: sí,
1: hay gente que no le alcanza, pucha, entendible.
2: Triste.
1: Pero hay otros que tienen esa posibilidad de pagarle a alguien en la casa, de tener su papá en la casa, su madre, después que le ha entregado todo, y pucha, lo tiran prácticamente a la calle, ¿eh?
2: Se ve mucho.
1: O lo tratan mal.
2: Tristemente, sí.
1: Claro.
2: Dolorosa y tristemente, no todos, dolorosa y tristemente.
1: No, no,
2: esa realidad.
1: Por supuesto que no.
2: Sí.
1: Hay momentos en que incluso las personas adultas mayores se quieren ir a vivir con sus padres, o sea, ¿con quiénes? Con otros adultos mayores.
2: Claro.
1: Claro. Pero esas casas, a lo mejor que no están muy regularizadas para recibir a los adultos mayores, son las que no son una buena opción.
2: Para nada, entonces, Luis. De hecho, han ocurrido desgracias muy dolorosas con respecto a lo mismo, de casas que no cumplen con las medidas de seguridad ni tampoco con los estándares que en este caso deben ser exigidos por la
1: claro.
2: autoridad respectiva. Incendios.
1: Oye, Liga, a ver qué es lo que dice el pato por acá.
2: De infraestructura y todo eso.
3: Mira, se dan casos chiquillos que están hablando ya, que estamos tocando ese tema ya del abandono de la gente.
2: Muy sensible.
3: Yo siempre he admirado, o sea, no he admirado al revés esta cuestión. Hay gente de mucha plata, y conozco gente de mucha plata que a sus seres queridos, cuando entran en este problema del Alzheimer, enfermedades, pagan 1,5 millones, 2 millones han pagado para que estén en un asilo. Y ellos se desconectan de ellos. Y no porque la persona que está, tiene el problema de Alzheimer o enfermedad haya sido malo con ellos. Hay muchos casos, yo conocí un caso muy directo que a mí, por patrones de mi madre, cayó en un asilo y él dio todo por su gente, la riqueza que les dejó la dio todo. Y yo siempre he hecho esta reflexión, no sé si estoy mal yo a lo mejor, pero si yo estoy pagando 1,5 millones, que no es un tema menor, o 2 millones de pesos por tener a mi padre o mi abuela o no sé quién sé yo, en un asilo de ancianos donde está todo bien cuidado, claro, mientras tú pagas te lo mantienen con medicamentos, con toda la cuestión. Pero hay casos que a lo mejor no será mejor colocarle una persona al lado y tenerlo en tu casa y poder disfrutarlo hasta sus últimos días.
2: Sí.
3: A una, yo sé que tener una persona con Alzheimer es complicado. Sí, hay casos porque ellos se van completamente. Pero hay enfermedades que son subsanables y son llevadas en el tiempo, por muchos años. ¿Ya?
0: Claro.
3: Y hay gente que lo hace. Se deshacen del viejo. Por eso la canción de Manolo Galván, ¿Por qué te marchas, abuelo?,
2: también
3: refleja esa situación.
2: Sí, también.
3: Porque ese padre vio que ya estaba estorbando ya, a lo mejor. Sí. Siempre tuvo esa noción yo del abandono, ¿ya? Y es triste para las personas que tienen que terminar sus días así.
1: Yo le encuentro la razón al pato, ¿ah?
2: Mucha, Luis.
1: Sí. Porque, como dije al comienzo de nuestra conversación, hay gente que trabaja, que no tiene la posibilidad de poder
2: solventar,
1: ¿cómo se llama?, atender al papá.
2: Sí.
1: Y puede llevarlo a una casa acogida, pero también hay que visitarlo, ¿ah?
2: También.
1: Yo conozco gente que tenía a sus papás y otros familiares en casa acogida y los visitaba todos los domingos y a veces dos veces a la semana. Y eso, bueno, yo creo que es loable, destacable,
2: sí,
1: 100%.
2: Porque hay
1: pero hay otras personas que los van a dejar ahí, sí, los dejan ahí nomás.
2: Y se olvidan.
1: Se olvidan.
2: Se olvidan, ¿ah?, de ellos, sí. De ella, de la mamá.
1: Siempre tienen que hacer. Siempre tienen que hacer para no irlo a ver. Ah,
2: ah, sí.
1: Pero, y también hay otras personas que tienen esa posibilidad, como dice el pato, de ganar, de pagar mucha plata. Y pucha, ¿y por qué no la atienden en la casa con una cuidadora? Y pucha, los van a dejar ahí, como quien dice, se deshacen del cacho.
2: Sí.
1: ¿Ah? Como decía la canción de la Loilche, porque ya es un cacho.
2: Claro, oye, claro. Vale, fuerte.
1: Fuerte.
2: Fuerte, Luis, porque fuerte. Todos vamos caminando específicamente en eso, en la edad de la vejez.
1: Oye, lo único que es seguro son dos cosas. Que vamos siempre caminando. Lo que dijimos hace 10 minutos ya es pasado.
2: Sí.
1: Vamos caminando, caminando, caminando. Y va a llegar el momento en que vamos a llegar a la otra etapa, en que nos vamos a morir. Son dos cosas seguras.
2: Sí.
1: Que vamos a envejecer o que nos vamos a morir. No hay nada, nadie va a quedar para semilla.
2: No, ¿eh? No.
1: Eso, todos tenemos su fecha de vencimiento.
2: Exactamente, sobre todo aquello, Luis, nadie puede escapar a eso.
1: Exacto. Muy bien.
2: La muerte.
1: Bueno. Faltan 17 para las 10 de la mañana. ¿Tiene usted algo por ahí, Leo?
2: Sí,
1: ¿no?
2: Luis, vamos con Anita e Isabel Guerrero. Un afectuoso saludo para ella, deseando que tenga un muy buen día. ¿Qué nos cuenta, Anita? Buen día.
1: Buen día.
4: Hola, don Elías. Buenos días. ¿Cómo está?
2: Bien, gracias.
4: Don Luis, Sebastián, Mauricio.
1: Hola.
4: Carolina y todos los auditores. Ay, llegué recién a la casa y ahora se largó el agua, así que voy a tener que esperar un poquito a ver si escampa para poder irme ya con la segunda vuelta.
2: Amaneció
4: un poquito mejor, condolencias, bueno. Sí, pero ya va a ir
1: de a poquito,
4: va
1: vamos bien.
4: De a poquito eso, la mano, con harto sacrificio, sí, porque por Dios que llegué a dolorido, sí, pero ya, vamos que se puede, sabe que yo digo eso, vamos que se puede, porque otra persona eso. En mi lugar no haría lo que yo hago,
2: actitud,
4: con la lección que tengo, Anita. Ya, linda mañana para todo, don Elías, si se puede colocar un temita de Spandau Ballet, te lo voy a agradecer.
2: Sí, encantado. Vamos con la segunda vuelta, dice por ahí. Anita, nos se vio la fotografía de su carrito, Luis.
1: Ya, oye, qué bueno, ¿ah? ¿Eh?
2: Sí.
1: Ahí un esfuerzo. Que le vaya bien a Anita bien. Isabel.
2: Sí,
1: ¿eh?
2: Cariñosos saludos para ella y su mamita.
1: Muy bien, pues.
2: Vamos con la canción.
1: 18 minutos faltan para que sean
2: las 10
1: de la mañana.
2: Hoy pasa rapidita la mañana.
1: Sí, pues.

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0: Oiga,
1: sí.
0: Elía.
1: Le salió.
2: Oiga, Elía, ¿qué te parece? Hacemos el programa.
1: Pues oiga. cuénteme, Luis.
0: No, estaba pensando yo en muchas cosas, sí. ¿Eh? Pero tenemos algunas invitaciones que hacer. ¿Eh?
1: Vamos.
0: Fíjese que, a ver, el equipo de espiritualidad de Talca te invita al retiro Encuentro con Jesús Resucitado. Este sábado 6 de junio, desde las 9 de la mañana en la Casa de Ejercicio de Talca, será un momento para vivir un encuentro profundo con el Señor. Todos invitados, ¿ah? ¿Eh? Eso es uno. Dos, acompañemos a nuestro hermano Guido Gossen, ¿ah?
1: ¿Eh? Sí.
0: En la celebración de sus 50 años de diácono al servicio del pueblo de Dios. Viernes 5 de junio a las 7 de la tarde en la parroquia San Sebastián de Talca. Tres, este jueves, ¿ah? ¿Eh? Estoy dando las informaciones. Este jueves 4 de junio, el nuncio apostólico de nuestro país estará en Talca, ocasión en que presidirá la misa en la iglesia catedral a las 12 horas. Se invita a la comunidad diocesana a acompañar al representante del Santo Padre en esta celebración eucarística a las 12 horas. Nosotros también vamos a transmitir esa misa del nuncio apostólico.
1: Sí. ¿Ah? Totalmente.
0: Así que, ahí estamos. ¿Tiene algo usted, Lía, o no?
1: A ver, por acá tenemos otra linda canción, pues, Luis.
0: Ah, pero yo tenía un mensaje, puñón.
1: Vamos con el mensaje, pues.
0: Claro, pues.
1: A ver, ¿qué dice?
0: Aquí está, no sé qué, mire, me voy a tirar a la piscina, ¿eh?
1: A ver.
0: A ver.
3: Oye, Luchito, ¿cómo estás?
0: Ah, don Chundo.
3: ¿Cómo te has portado? ¿Te has comido o no has comido, no?
0: Bien.
3: Oye, Luchito, quiero pedir.
0: ¿Te parece a la Lía Mena?
3: Quiero que me deleites con una linda canción,
1: mire,
3: de una persona que la cual yo admiro, de Luis Irlandaez, La Piragua. Ya, que le diga a Elías que me la toque. Pues. Ya, Luchito, cuídate que estés bien, ¿eh?
0: Ya, la vamos a buscar comida. La Piragua. ¿Eh? Era La Piragua de Guillermo Cubillo. Era La Piragua.
1: Bueno. Buen tema.
0: ¿Pero sabes con quién se la podríamos tocar?
1: ¿Con quién?
0: Con Sexual Democracia, po.
1: Ah, también, ¿no?
0: Sí, pues ahí cuando hicieron esa canción con Luis Irlandaez.
1: Con Luis Irlandaez, justamente, claro.
0: Sexual Democracia.
1: Sí, señor. A ver si está, pues.
0: Era La Piragua de Guillermo Cubillo. Era La Piragua. Era La Piragua.
1: El gran Luis Irlandaez, ¿ah? ¿Eh?
0: Claro.
1: Macondo.
0: Ah, Macondo.
1: Macondo, ¿eh?
0: Parecida. Le cambiamos La Piragua por Macondo.
4: Buena, cabrón. Enchufla de plancha de campo.
1: No,
0: ya.
1: ¿Una chi?
0: Ya, la tiene por ahí.
1: Espere.
0: Salió como el poeta.
1: Claro.
4: Pero.
1: Oye, como dijo alguien por ahí, rellene.
0: Como dijo el pajarito.
1: Sí, ya. Vamos con La Piragua.
0: ¿Qué dice?
1: Aquí está.
0: Ajá.
1: Y dice.
4: Ojo. Los bailantes de Radio Centenario de San Javier, con la casa de tabla y almacenes El Pobre Diablo.
0: ¿No es que era La Piragua?
1: Esa. ¿Eh? Pero no, estamos los Sexual Democracia. ¿Macondo que está con Sexual Democracia?
0: Ah, ya, vamos.
1: Sí, se ve.

0: Era la piragua, era la piragua.
1: Oye, Lucho,
2: los bailantes nocturnos de Radio Centenario. No se olvide de traer su televisor al departamento.
1: Ya, bueno, de oye, Lucho todavía está bailando, ¿eh?
0: La Olguita es la que está bailando, dice.
1: Sí.
0: La lo siguiente.
1: A ver, vamos con ella.
0: Choclitos cocidos y humitas calientes. Buenos días, amigos, que tengan un lindo día. Gracias,
1: saludos.
0: Buena la música, alegra la mañana y alegra la vida.
1: Parece que vamos a ir por ese lado de mañana en adelante, ¿eh?
0: Claro. Yo creo que el DJ tiene que ser Don Chundo.
1: Don Chundo, sí.
0: Claro, DJ Chundo.
1: Tiene ese gusto, ¿eh? Bien,
0: no, capaz pues, que si lo contraten en la otra radio ahí de la 7 Oriente y la radio de los pochincheros, porque puro DJ, DJ Chundo.
1: ¿Ah? Y con la señora.
0: Claro, DJ Chundo. No, y sabe, Elías.
1: Sí, Luis.
0: Está enojado aquí don Abraham, po.
1: A ver, ¿y por qué?
3: Es que mi agente lindo, esta es la música que tenemos que tocar. Yo estoy en Chile por eso, si no me habría ido de Chile. ¿Ah? Entonces, la gente pide a veces canciones Watching Night, no sé, pues Watching Wear, esas watching canciones wear, que piden.
1: En
3: inglés, que no entiendo nada.
1: Yeah.
3: ¿Ah? No hablo castellano, no hablo inglés. ¿Ah?
1: Buena música en anglo también, pues en inglés. Sí,
0: ¿cuál es la música Watching Ney?
1: Watching Ney.
3: A mí me gusta esa. Era la piragua. No, sí. Yo creo que tiene que hacerse cargo de esto DJ Chundo. Que es un DJ Chundo. Es un DJ. Discípulo de DJ Yuta.
1: DJ.
3: Claro que a DJ Chundo le faltan cassette para el programa.
1: Le falta cinta para el programa.
0: Claro. Oye, la prima Don Chundo lo dejó usted como.
1: Oye, sí.
0: A la altura de los Países Bajos.
1: Oye, ni la conozco.
0: No, malo. Me dejó que la impresión de que usted usa zapatos blancos.
1: Exactamente, y terno blanco también. Y sombrero blanco.
0: Y un pañuelo rojo.
1: Claro, exactamente, al cuello. Y pañuelo y sombrero alón.
3: Para mí que usted baila la cueca brava.
1: Claro. Y anda con una mano en el bolsillo y la otra suelta.
0: Ya. Oiga, hagamos el alto.
1: Sí.
0: Y volvemos. Con porque DJ. ¿Faltan cuánto para las 10?
1: Uno. Para.
0: Ahora el desayuno, señor. ¿Ah? Falta uno en la hora
1: Chundo.
0: Del desayuno.
1: DJ Chundo.
3: No, no hay mucho color que se nos llevan a la radio de los bochincheros.
1: Claro. Ahí sonamos.

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0: 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Las 10 de la mañana, en punto. 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

0: En Gatusa, con su buen linde. Uy, pero no compra ni una alca, oiga.
1: Mire, Lía. ¿Qué pasó? ¿Otra más?
0: Oiga, don Lucho, mire.
1: A ver, ¿qué dice?
0: Invita a comer. Come como sabañón.
1: Bueno, si es la misma, pues.
0: Pagar. Dice que la cuenta Ruth tiene problemas con la aplicación y que no puede pagar. De ahí la jode a uno. Realmente una persona que engatusa con su voz linda.
1: Uy, está refiriendo al pajarito, ¿cierto?
0: No compra ni un alca, oiga.
2: Oiga, le están haciendo mala fama, no,
1: pero ¿es el pajarito o quién?
2: No, pues
1: ¿a quién refiere?
2: La prima del pajarito.
1: Ah, la prima del pajarito, no tenía idea. Oiga, pero curiosamente no la conozco.
2: No, si usted también la otra vez le pegó la desconocida. Yo ya no es la primera, usted es bueno para desconocer a la gente. La otra vez conoció la prima del palomino y también la desconoció después.
1: No, si el Lucho era así, que se andaba corriendo, ¿eh?
2: Por Dios, ¿no?
1: No hay caso, ¿eh?
2: ¿Por qué te marchas, abuelo? Oye,
1: sí, Luis.
2: ¿Por qué te marchas de casa? La la la la la la la. Dime, amigo, ¿qué te pasa?
1: Otra canción insigne, Luis.
2: Oye, sí.
1: El adulto mayor, ¿eh?
2: ¿Ah? Bonita, muy bonita. Sí. 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
2: Oye, estaba mirando la televisión ahí. ¿Sí? Oye, cuando le da con una noticia, no, pues, ¿eh?
1: Toda la mañana.
2: Toda la mañana con la cuestión del Banco Santander, del Ejecutivo venezolano y el tren de Aragua.
1: Sí, ¿eh? Sí, pues está relacionado.
2: Claro, capaz que empiecen con las noticias, después no que entren en la noche en un canal las noticias.
1: Claro.
2: Banco Santander. El Banco del Tren de Aragua presenta Televisión Noticias.
1: Ahí hacen otro reportaje toda la noche. Oh, a propósito de todo lo que está pasando, Luis, por acá tenemos a nuestro amigo Ruperto.
2: ¿A qué pasa con nuestro sindicalista, el Les Valesa chileno?
1: Eso, Ruperto, bienvenido. Buen día.
2: Buen día, señor, buen día.
3: Ustedes, muy buenos días. Bueno, por acá hoy no le estamos produciendo a este país. Estamos aprovechando este día, bueno, un día semana, un día a la semana que tienen los dirigentes sindicales, sobre todo acá, ¿ya? Un día libre que tienen la semana para hacer trámite, ir a hacer consultas, la inspección y todas esas cosas, ¿ya?
1: Está produciendo.
3: Así que eso, aquí vamos saliendo para Talca. Lo otro, bueno, saludarles, obviamente, que tengan un excelente día. Y también, ¿no es cierto? Bueno, hoy me levanté en la mañana, noticia va acá. Y una de las noticias que ha recorrido Chile entero es la de este señor, ¿no es cierto?, que trabajaba en este banco.
2: ¿Ve?
3: Donde tenía miles de plata este cristiano, ¿no? Pero plata mala vida. Y sí, qué bueno que esta justicia esté funcionando. Yo creo que mi voto no lo perdí. Creo que fue un buen voto. Y qué bueno que
1: pero
3: este
1: más
3: presidente
1: que todo, está
3: esté haciendo
1: la justicia,
3: las cosas. Esta gente no debería estar en mi país, de verdad. Yo siempre he dicho, aunque a veces he discutido con algunas personas, a mí cuando alguien entra por la ventana, para mí es un delincuente.
1: Sí,
3: por lo tanto, si usted no entra, no es esto como corresponde, aunque algunos digan, sí, no, Patel, no me interesa. Es mi opinión y tiene que ser respetada. ¿No es cierto? Cuando alguien a mí me entra por la ventana, para mí es un delincuente. Si alguien a mí llega a golpear mi puerta, me dice, amigo, ¿puedo entrar? Pase, amigo, nos sentamos, conversamos aquí en el silloncito, ¿no es cierto? Pero cuando usted entra a mí por mi ventana sin mi autorización, para mí usted es un delincuente. Y qué bueno que mi justicia en este país, en eso esté funcionando. Todas estas personas deben ser sacadas de mi país. Personas que le hacen mal a mi país. Personas que no deben estar en este país. Otro día decía una señora, bueno, decía un improperio. Fui a pedir pega, dijo, lo primero que me encuentro, dijo, con un jefe, dijo, y más encima, venezolano, dijo. que dijo, no hay gente, dijo, en este país que para que ellos puedan ser jefes. Y usted dónde va, se encuentra con estos niños. Y como le digo, es mi opinión muy personal y tienen que ser respetados, aunque alguien, ¿no es cierto?, toque los pitos y alegue y diga, no, que son migrantes, que tienen derechos. No me interesa a mí, es mi opinión. ¿Ah? Ya, amigos míos, nos vemos. Que tengan un excelente día. Por acá estamos escuchándoles.
2: Muy bien, Ruperto.
1: Sí, si entra por la ventana, no.
2: No, pero mire, aquí hay mucha gente, como dice Ruperto, yo me encuentro razón.
1: Sí.
2: Que hay gente que vino a buscar el futuro porque, pucha, Venezuela estaba mal o no daba para más. ¿Eh?
1: No. Sigue
2: como,
1: muy.
2: Claro, como muchos migrantes han llegado a Chile, llegaron los alemanes en su tiempo, sí, bueno, de la Segunda Guerra Mundial. ¿Eh?
1: Exactamente.
2: Después llegaron italianos.
1: Claro.
2: Pero han venido a producir a Chile, han venido, justamente, le ha ido bien, han trabajo,
1: han, etcétera, aportado, etcétera.
2: En fin.
1: Han aportado positivamente.
2: Han aportado. Y sí, aquí hay mucha gente venezolana que llegó a aportar.
1: Sí,
2: pero
1: sí.
2: Pero después llegó una oleada de delincuentes.
1: Exacto. Después vino eso, sí.
2: Claro. O sea que se mimetizaron con la gente de bien que llegó acá venezolana.
1: Exactamente. O sea,
2: específicamente.
1: Sí.
2: Como ahí también que han llegado buenas personas que son colombianos, buenas personas que son peruanos, buenas personas que son
1: bolivianos,
2: argentinos,
1: sí,
2: brasileños, empresarios brasileños, etcétera, etcétera.
1: Exacto, hay que hacer la salvedad, sí.
2: Claro, pero hay gente, oye, ¿y cómo se van colocando? Porque imagínense, este gallo era un ejecutivo de mucho prestigio.
1: Justamente.
2: Pero la estaba haciendo re bien, pues.
1: Es que Luis, muy fácil hacerlo, por lo que estuve leyendo. Referente a esto del lavado de activos,
2: Oye, 49 mil millones de pesos.
1: Sí, equivalente a moneda nacional.
2: ¿El moneda nacional?
1: Sí, no.
2: Imagínese usted, Elías, cuando se acumula el quino y dicen 2 mil millones de pesos, quino acumulado, 2 mil. Y estos son 49 mil millones de pesos. Millones, y que estos eran recaudados,
1: sí,
2: presionando a muchos comerciantes, etcétera, etcétera.
1: Justamente. ¿Ah? Y lavando el dinero.
2: ¿Ah? En asalto y todas esas cosas.
1: Sí.
2: ¿Ah?
1: No.
2: No, pero imagínense, Elía, ¿cómo es posible que el tren de Aragua sea una marca y usted paga por esa marca, po?
1: Sí.
2: No es que esté en toda América, sino que hay un grupo de delincuentes que paga por esa marca, po.
1: Claro, están concertados.
2: Es como decir, yo vendo jeans Wrangler acá. Sí. Y pago por esa marca, ¿me entiendes? Entonces ya estamos locos.
1: ¿Ah? Buena platita.
2: Estamos locos. Sí. ¿Ah?
1: Oye, a propósito de lo que dice también Ruperto acá, en cuanto a la justicia, más que un tema de gobierno, es justamente la señora Ana María Cevecich, que está haciendo muy bien el trabajo. ¿Eh?
2: Sí.
1: Empezó muy bien, ella misma en su momento cuando asumió, señaló sentir vergüenza del Poder Judicial en nuestro país, se lo dijo
2: claramente,
1: y apareció en titulares en los diferentes medios de comunicación escritos. Y recordemos también otro gran ejemplo es la señora Dorothy Pérez, la contralora, que también ha ordenado el cuento ahí en lo que es la Contraloría, que recordemos también se hizo vista gorda de tantas y tantas anomalías.
2: Debe ir a meterle mano al Cervel ahora.
1: Sí, yo creo que por ahí también.
2: Cervel.
1: Y lo más probable es que si asume una mujer, la cosa cambia. Porque si usted se da cuenta, Luis, aquí las mujeres han dado la cara, ¿eh? Y han transparentado toda esta situación. Con la Contraloría, la señora Dorothy, ahora en la Justicia, la señora Ana María Cevecich. Y así seguramente
2: en otro organismo. Llega una mujer al Cervel y le meta mano eso, ¿ah?
1: Sí.
2: Que le devuelva la confianza a los chilenos.
1: Exactamente.
2: Hay hartas cosas donde meter mano.
1: Sí, ojalá que así sea, para que esto se vaya transparentando y volvamos a creer justamente en los servicios públicos.
2: Oiga, como servicio público, servicio de utilidad pública, oiga, hay gente que no tiene con quién dejar su guaguita porque la dejaba con la mamá, y a lo mejor la mamá tiene que hacer, o con una hermana, y pucha, ahora, como se amplió el jardín infantil Pasito a la Ilusión, se construyó un nuevo edificio frente ahí al Cefán, casi frente al Cefán de la Faustino González.
1: Sí.
2: ¿Ah? Tiene dos cupos en sala cuna mayor de 1 a 2 años. ¿Ah? Esto es gratis porque es de Integra. ¿Ah? Y 5 cupos de 3 meses a 11 meses, 29 días, sala cuna menor. ¿Ah? Yo preguntaba, ¿y por qué 11 meses, 29 días? Porque está dentro del reglamento para que sigan después el año que sigue en el jardín.
1: Claro, pase al otro año, sí.
2: Así que 5 cupos para 3 meses, hasta 11 meses, 29 días. Así que si usted tiene guaguita y a lo mejor está como muy atareada y no está trabajando incluso, si no tiene que estar trabajando, puede colocarla ahí y es totalmente gratuito, ¿eh?
1: Buenísimo, muy bueno, Luis.
2: Pasito de la ilusión, 17 Oriente, 9 Norte. 17 Oriente, 9 Norte.
1: No se olvide.
2: 2025.
1: Sí.
2: El teléfono, si quiere pedir más detalle, 93-92-25-281.
1: Sí.
2: 93-92-25-281.
1: Sí. ¿Ah? Luis también. ¿Hay? ¿Sí?
2: Sí, dígame nomás.
1: No, importante recordar el espacio Down, que tiene su rifa.
2: Ah, sí. Hoy a la rifa, el espacio Down es este jueves, ¿ah?
1: Mañana.
2: Este jueves, mañana. Y pucha, nos han vendido muchas rifas, entonces hay que colaborar con ellos. Sí. Vale 1.000 pesitos la entrada, Elia. 1.000 pesitos la entrada nada más.
1: Sí,
2: y,
1: el número.
2: Y pucha, sí. O sea, el número, la entrada. Número,
1: que, sí, tranquilo.
2: Es que estoy haciendo varias cosas, me están escribiendo,
1: sí,
2: por acá.
1: Sí, lo mismo me ocurre a mí a veces.
2: Claro.
1: Sí.
2: Entonces, 1.000 pesos el numerito. Y además, fíjese, como si esto fuera poco, sí, se va a ganar un premiecito. Y si no se gana, no importa, pero está colaborando con nuestro amigo de Espacio DAO.
1: Claro.
2: El teléfono es el 98-50-28-208. La rifa será por Facebook. ¿Ah? Son más modernos ahora las rifas.
1: Sí, justamente.
2: 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Colaboremos con el Espacio DAO.
1: Reitere, ¿ah?, el número, Luis, por favor.
2: 98-50-28-208. ¿Ah?
1: Excelente.
2: Ojalá. Oiga, Lía, y usted me cambió la conversación, po.
1: Sí, a ver, ¿en qué?
2: Porque yo le decía que no habría andado dejando tantos chiquillos votados si hubiera existido esta posibilidad en los jardines infantiles. Porque usted y el Claudio Reyes, quien para descanse, hacían una competencia, oh, que tenía, ya, más chiquillo.
1: Yo sabía todo lo contrario, ¿eh? Andaba vendiendo cruces por ahí.
2: Ya, cambiemos de tema.
1: Mire, no, si es muy pillín usted, oiga.
2: Me ha aprendido mucho al chundo, ¿eh?
1: Sí, yo creo que por ahí puede haber, claro, algo también, ¿eh?
2: Y al pajarito también.
1: Bien, pues.
2: Claro.
1: Sí.
2: Oye, son las 10:23, ¿vamos a una canción o no?
1: Vamos a otro tema.
2: Así salgo jugando.
1: Sí. Nacho, como decía la señora antigua, tiene una chorrera de hijos, ¿eh?
2: Ya vamos a la canción. No sea así. No sea así. Porque no es así. Incluso lo votaron todos por él.
1: Sí, ¿eh? Yo conocí a dos, ¿eh?
2: Oye, no puede tener jubilación porque le están descontando todo de. Con la nueva ley, ¿eh?
1: Sí.
2: ¿No? Todo lo que tenía en la AFP.
1: Me quitaron 9 millones. No, ese es el tema que le estoy hablando.
2: Pero a mí me deben 9 millones. Ya vamos a la música.

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0: 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Las 10 de la mañana con 28 minutos. 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

0: Gracias. Gracias.
1: Sí, que le vaya bien,
0: con Luchito Vara, ¿eh? Oiga, con Luchito Vara, Elías.
1: Ah, saluda a don Luchito Vara.
0: Saluda a Luchito Vara, le manda Elías por ahí, ¿ah?
1: Esperamos que esté muy bien, ¿ah?
0: Un gran amigo, ¿ah?
1: Sí.
0: Nos quedó corto el tiempo. No lo vamos a dejar pendiente, ¿ah? Que le vaya bien, Luchito.
1: Cariñoso saludo, ¿ah? ¿Eh? Abrazos.
0: Yo te propongo. Es el problema que tiene usted, Elías.
1: ¿Cuál?
0: Que empieza a tirar indirectas musicales igual que el pajarito. ¿Ah?
1: No, señor.
0: O sea, ahí es donde cae la gente, pues. ¿Ah? Y después lo llevan gratis a la playa, todo lo demás. Pero el problema es que después se lo sacan en cara, puñor.
1: Claro, o sea, ahí está lo malo, pues.
0: Claro.
1: Ahí
0: se lo
1: está
0: sacan
1: lo malo.
0: En cara.
1: No.
0: Sí, señorita. 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
0: Si usted me lo permite, don Elías.
1: Sí, don Luis.
0: Yo voy a pasar algunos avisitos acá.
1: Muy bien, encantadísimo.
0: Servicios a la comunidad.
1: Vamos con esos servicios,
0: la
1: don
0: respuesta
1: Luis.
0: Número 3.
1: Sí. A ver cuántos.
0: Se extraviaron los documentos. Ah, se le perdieron los documentos a don Raúl Agustín Salas Alfaro. ¿Ah? El hijo de la marita Violeta, ¿eh? que amiga nuestra, que lo escucha todos los días. Él es conductor de la línea 13 de colectivo, Talc, que va entre la Carlos Trump y al Jardín del Valle. ¿Eh?
1: Sí.
0: Según, si alguien los encontró porque de repente él no tenía plata y la billetera se le cayó, la colocó y se fue para atrás y algún vioaracho la agarró, ¿ah?
1: Pensando
0: que tenía plata y después se dio cuenta y a lo mejor la botó.
1: Claro,
0: ¿ah?
1: Lo más probable.
0: Si alguien la encontró, comunicarse al 99 94 80 616. 99 94 80 616. 99, 94, 80, 6, 16. Oye, era su billetera que solo tenía documentos y nada de dinero. ¿Eh? Así que, pucha, se la encontró y usted lo tiene por ahí, mejor todavía.
1: Sí, son útiles los documentos, ¿eh?
0: Ya. Oye, a la rifa de la Fundación del Espacio Down hay que colaborar. Pues, ¿ya?
1: No se olvide, mañana
0: Luquita
1: en la.
0: Luquita vale, nada rifa. Más que Luquita. ¿Eh? 98, 50, 28, 208.
1: Solo mil
0: ahí
1: pesitos.
0: Puede comprar un numerito. 98, 50, 28, 208. ¿Ya? 98, 50, 28, 208. 1000 pesos, numerito. ¿Ah?
1: No, no nos olvidemos, ¿eh?
0: Ya.
1: Los niños, los jóvenes Down.
0: El Comité de Seguridad Social Cultural NUMPAI está citando a una reunión porque viene el alcalde para el próximo jueves 4 de junio en la casa de la señora mañana. Jocelyn, que queda en la Camino Viejo Maule, frente al Motel Lujuria. Don Elías se ubica muy bien ahí. ¿Ya?
1: Usted es el dueño.
0: Claro. Por eso le hago precio.
1: Ah.
0: En el Camino Viejo Amable.
1: Ahí vive.
0: Que a frente no para que se ubiquen bien. Sí, porque ahí la gente se ubica.
1: Sí, justamente. Buen punto de referencia.
0: No tiene número la casa. Y estará el señor alcalde Pablo Luna, el encargado de seguridad, y otras entidades municipales para tratar temas de interés vecinal. Así que tienen que ir todos ahí. ¿Eh? Ya. Lo tercero. Se vende Peugeot 407 año 2010. Impecable. Diesel 2.0. Caja sexta, rinde 22 kilómetros por litro. Oye, está pero impecable. 3.350.000 pesos. ¿Ah? Llamar al 94-22-711-44. Ya. Seguimos. Se vende casa en Talca, muy central, a paso del centro de Talca. 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Esto es la Abate Molina, ¿ah?
1: Sí.
0: 60 millones.
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0: Llamar ahí a Axel. 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Si usted quiere comprar una casa ahí central que no tenga ni siquiera que utilizar el auto, Vaya ahí, pues.
1: Claro, muy bueno.
0: Listo. Ya.
1: Casi no entro ahí.
0: Otra cosa, acompañemos al hermano Guido Gossen en la celebración de los 50 años de diácono al servicio del pueblo de Dios. El viernes 5 de julio a las 7 de la tarde hay una misa en la parroquia San Sebastián de Talca. Y la última noticia, este jueves, o sea mañana,
1: ¿sí?,
0: el nuncio apostólico en Chile, enviado por su santidad, estará en Talca, ocasión en que presidirá la misa en la iglesia catedral a las 12 horas y se invita a la comunidad diocesana a acompañar al representante del Santo Padre en esta celebración eucarística. Si usted está enfermita o enfermito, la puede escuchar a través de la radio chilena.
1: Exactamente.
0: Ya.
1: Todas nuestras señales.
0: Ahí estamos.
1: Sí, señor. Luis, delante estábamos hablando referente a mujeres que han asumido grandes cargos de relevancia en nuestro país, en Chile. Hablábamos de justicia, de la Contraloría. Y por acá Roberto nos dice lo siguiente, lo escuchamos.
2: Exacto, don Enía. Usted tiene toda la razón. Cuando asume una mujer, las cosas marchan muy bien, oiga.
1: Increíble, ¿eh?
2: Por lo menos acá, la que manda ella y ya no hemos andado. Incluso no hemos puesto ordenado hasta en las cuentas, fíjese usted. Yo era muy desordenado en tema de cuentas, ¿eh? No, yo tenía que comprar algo, lo compraba nomás y listo, y fue la cuestión. Ahora no, ahora hay un ordenamiento, así es que
1: bueno.
2: Hay muchas cosas buenas que tienen las mujeres, por eso digo, hizo las mujeres. Claro que salió a la costilla de los hombres, pero felicitar a todas esas mujeres trabajadoras, buena onda, esas mujeres, ¿no es cierto?, que muchas son mamás, papás.
1: Sí.
2: Así que lo mejor que hay en este mundo son las mujeres. Un abrazo para todas ellas.
1: Bien.
2: Así que no, muy bien. Muy bien. Estamos trabajando, como dijo alguien por ahí, para este país. Y qué bueno que se estén dando cosas buenas. Porque no puede ser, oiga, que gente que venga a hacer maldades a mi país esté acá. Así que muy bien por las mujeres. Y aquí vamos rumbo a la capital de Talca. ¿Ya? Un abrazo, amigos míos.
1: Un abrazo, Roberto, que esté muy bien, ¿eh?, que le vaya muy bien en todo.
0: Muy bien, vamos a una canción, Elías.
1: Sí, Luis, tengo a nuestro amigo Héctor Flores Macaya, que nos dice lo siguiente. Saludos para él.
0: Vamos con él.
1: ¿Qué nos cuenta?
3: ¿Qué tal? Soy yo otra vez. Ahora sí. Para...
1: Bienvenido.
3: Temita de recuerdo.
1: A ver,
3: ¿cuál? Dedicado a la lluvia. También está hablando de la lluvia. No sé si quién la canta, Víctor Manuel, parece.
1: A los gatos.
3: El viento, dile la lluvia.
1: Sí.
0: A los gatos.
3: Por favor.
1: Los miau.
3: Si está
1: miau.
3: Por ahí. Show, show.
1: Que tengan buen día, Héctor.
0: Dile a la lluvia.
1: Día, guay, día, día. Tema, bonita la canción.
0: Que quiero volar.
1: Volar, volar.
0: Y volar.
1: Volar.
0: Con mi compa. Ya, vamos con la canción.
1: No, pues si ya la cantamos.
0: Cantan mejor los gatos que nosotros.
1: Yo creo. A ver, hagamos la comparación.
0: El que canta mejor que yo.
1: Me sacó la palabra de la boca.
0: Vamos.
1: Ahí está.

0: hace una semana.
1: Oye, ¿sabí? Quedan los gatos, ¿ah? ¿Eh? Cantan mejor. ¡Ah!
2: A ver, ¿qué
1: se perdió?
2: Ya. Ahora, han llegado tantos audios. Ganita Isabel, voy a tirar a la piscina, lo voy a tirar al aire.
1: Vamos.
2: A ver.
3: Pasó de todo, Luis, con un ayudante estrella. Hola, don Luis, ¿cómo está? Hoy, ayer me pasó de todo, Luis, con un ayudante estrella que me apareció. Que me haya quebrado ese perfil chiquitito que va puesto pegado en el otro perfil para yo enganchar ahí y armar el techo para atrás. Así que hoy ayer cuando salí y salió con todo, Dios mío. Así que me fui a la casa súper rápido. Llegué poquitito antes de las 5 y de ahí salí a tomar colectivo. Yo dije, no, micro, porque no estoy para gastar plata, porque usted sabe, uno está recién empezando.
2: Claro.
3: Y en eso me apareció un colectivo y se me para y me dice, nace de adentro. Y era Panchito. Así que él me trajo hasta acá, hasta la 2. Y de ahí me viene Chancelaje. Y me fui con mi carrito porque le pregunté a un vecino y así que ahí en la 4 eso me lo repararon, porque si no, hoy día no habría podido salir.
1: Muy bien. Anita Isabel ahí con nosotros entregándonos precisamente lo acontecido en el día de ayer. Esperamos que le haya ido muy bien, ¿eh? Bueno, los devenires, los bemoles que de repente se presentan ahí en distintas situaciones. 9 minutos nos separan de las 11, 9 para las 11 de la mañana. Estamos en la mañana chilena junto a ustedes en esta mañana de hoy, miércoles 3 de junio de 2026. Algo de agüita todavía en algunos sectores de Talca, algo de lluvia, no ha cesado totalmente, pero ha sido muy, muy suave, una llovizna prácticamente es la que tenemos en algunos puntos, tanto de Talca como así también de la región del Maule en esta mañana. Vamos con música.
2: Ahí parece que estoy bien.
1: Sí, Luis, ahí está saliendo, sí.
2: Es que de repente se corta esta cosa, ¿eh?
1: Sí, me di cuenta.
2: Pero lo bueno es que Panchito le dio una manito ahí a la...
1: Sí, es bastante buena, ¿eh? Muy bueno.
2: Ya, felicitaciones a Panchito. ¿Qué dice la Rosita?
4: Don Luis, don Elía.
1: Buen día, Rosita.
4: Espero que hayan amanecido bien.
1: Muchas gracias.
4: Que tengan un bendecido día.
1: Muchas gracias.
4: No peleen. Estén bien.
1: Vamos, con mucho el peleador, ¿eh?
2: Sacaron eso que estábamos peleando.
1: Sí.
2: Pero escuchando otra radio, la
1: Rosita. Yo creo, Rosita, no sí. Hemos peleado. No,
2: la estamos cachando, está escuchando otra radio.
1: Sí, quizás, ¿para dónde se fue la Rosita? Claro. A ver, Rosita. Vamos ahí, Vamos ahí.
2: A ver, don David.
1: ¿Qué día
2: David
1: está,
2: Cisterna de Maule, ¿qué dice?
1: Vamos con don David.
5: Don Luis, buenos días. Don Elías, buenos días.
1: Buen día, don David.
5: Don Luis, don Elías, sería posible una cancioncita de Silvana Di Lorenzo.
1: Ah, buena.
5: No me acuerdo el nombre, pero.
1: A ver.
5: Tiene varias bonitas, pero hay una que es más me gusta, esa es la Junta. Por favor,
2: pero
5: muchas gracias.
1: Ah.
2: Es como que le vamos a comprar. Don David vende café,
1: sí.
2: De trigo, vende mote, vende harina de maíz, harina de trigo. ¿Y cómo va a llegar a la casa y le va a decir, oiga, vengo a comprar? Adivine que véndame cualquier cosa, a ver si claro. Me asusta lo que quiero.
1: Adivine lo que quiero. No, pero me imagino, Luis, que puede ser esta, ¿eh?
2: ¿Cuál? A ver.
1: La canción que vamos a escuchar en Chilena del Maule.
2: A ver. Ah, puede que sea esa.
1: Sí, ya. Bien conocida.
2: Vamos con esa.
1: También tengo acá Locuras Tengo de Ti, otro.
2: O puede ser. Palabra, palore. Pero toque esa que está.
1: Sí, que está saliendo.
2: Si no le apuntamos a esa, le tocamos la saliendo. Otra. Porque, ¿cuál es el problema?
1: Está saliendo en el aire y en su dial. Ya.

0: Don Luis, esa canción es, don Elías, esa es la primera.
1: Ah, qué bueno.
2: Ya, estamos.
1: Le apuntamos. Sí. Ahí sigue.
2: Esa es la primera.
1: Ya, oiga.

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0: 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Las 10 de la mañana con 59 minutos. 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
1: La encíclica Magnífica Humanitas del Papa León XIV nos invita a mirar con esperanza, discernimiento y fe el tiempo que vivimos, marcado por el rápido avance de la inteligencia artificial. En medio de tantos cambios tecnológicos, el Santo Padre recuerda que nada puede reemplazar la dignidad de la persona humana, la fuerza del amor, la fraternidad y el encuentro con Dios. A continuación, compartimos una frase especialmente significativa de este documento que puede ayudarnos a reflexionar, orar y renovar nuestra mirada cristiana. Son palabras para meditar serenamente, dejar entrar al corazón y descubrir que, incluso en la era digital, seguimos llamados a ser profundamente humanos.
2: Ningún algoritmo podrá jamás reemplazar la ternura, la compasión y el amor.
1: Aunque la inteligencia artificial puede facilitar muchas tareas, el Papa recuerda que las relaciones humanas auténticas nacen del corazón. La cercanía, el cuidado y la empatía no pueden automatizarse. La encíclica invita a proteger especialmente los vínculos humanos y familiares en el mundo digital.

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0: Estamos compartiendo a esta hora en la radio chilena, la radio de todos, generando vínculos más cálidos en la región del Maule, ¿eh? 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
1: Sí, sí, cariñoso saludo, ¿eh?
0: Yo soy amigo Juan Bravo de Linares.
1: Ay, todavía oye, no ha llamado el amigo de Linares. Sí, ni ha escrito tampoco. A ver, ¿qué dice por acá Claudio Valenzuela? Claudio, bienvenido.
0: Don Claudio.
1: Buen día.
2: Muy buenos días, don Elías, don Luis Atián Bielma, Mauricio. Día. Y saludo a todos los que están conectados con Chilena del Maule, a todos.

0: Oiga, oiga, Luis. Luis.
1: La película.
0: Ese. Ese.
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0: Esa es la canción.
1: Los monos aparecía Tarzán,
0: claro,
1: con unos leones,
0: sí,
1: con unos elefantes, ¿eh?
0: Claro.
1: Tantor se llamaba el elefante.
0: Tantor, claro.
1: Tantor.
0: Canta, ¿eh? Tantor.
1: No, no, no, es un burro, señor. Es un burro, señor. Tantor y el león se llamaba Simba.
0: Claro, justamente.
1: Y salían del medio de la selva, ¿no?
0: Ay, no.
1: Ahí está Tantor.
0: Claro. Y Tarzán viene al ladito.
1: Por Dios.
0: Igual, con todas las películas de

0: Tarzán. Yo creo que ahí conocemos muchos animalitos, ¿eh?
1: Sí, pues.
0: La película de Tarzán. Ahí está el gran Johnny Weissmuller.
1: Oye, así relajado la pues.
0: Penetración.
1: Oye, ¿qué? Se le soltaron todos los animales.
0: No. Entre otras cosas.
1: Claro. Ella se le arrancaron los animales para el monte.
0: Sí, parece que se.
1: No.
0: Sí, el pajarito se desordenó.
1: Ya, ya corten la cola un mono ahí, ¿ya?
0: Ah, bien, todo junto ahí.
1: ¡Ay, hombre!
0: Ahí está la selva.
1: Vamos a la música.
0: Sí. Se nos desordenó el pajarito.
1: Claro. No, después me llaman a mí.
0: Claro. Oye, a propósito, hay harta foto de ese encuentro, ¿eh?
1: Claro. Ya. Ya. Vamos a la música.
0: Nino Bravo, el gran de siempre.

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0: bien, estamos recordando hasta ahora en la radio chilena, la radio de todos, creando vínculos más cálidos en la región del Maule. Oye, la Marita de San Javier, por aquí la tengo, ¿ah? A ver, la Marita, ¿dónde está la Marita? Por sí. Ahí, ¿ah? Aquí está la Marita.
1: A ver, ¿dónde tiene la señorita Marita?
0: María.
2: Vamos a llegar. Ya, dice. Buenos días, don Luis Sebastián.
0: Buenos días,
2: no
0: Marita.
2: Nombre tanto a ese caballero, el famoso Chunto. Mire que el programa está tan re bueno y lo va a echar a perder porque ese caballero habla pura cabeza pescado. Y me he dado cuenta que ahora ya no habla mucho. Menos mal que se dio cuenta que caía mal el hombre. Así que no lo nombre mucho porque capaz que de repente llame. Capaz que ahora llame como yo le mandé el mensaje.
1: ¿Dónde la escuchar?
2: Dios quiera y la Virgen Santísima que el diablo lo ataje.
3: ¿Cómo está mi Marita hermosa? ¡Oh! Yo sé que no le caigo bien, pero como dijo Jesús, usted tiene que amar al prójimo con sus defectos y virtudes, que no haya maldad en su corazón.
0: Mire,
1: ¿qué me dice?
3: No discrimine a la gente por sus estudios, ni cómo visten, ni por su educación. Jesús no discriminaba.
0: ¡Mire!
3: Nos quería a todos por igual.
1: ¡Qué reflexivo!
3: Y si usted ve a Moisésinho, usted es una persona de un corazón noble. No me trate mal, porque yo soy una buena persona. Te envío un fuerte abrazo, Marita. Y me gustaría ver Moisésinho con usted algún día.
1: ¿Qué me dice?
0: ¡Mire! Está como... Yo creo que el Chundo, yo creo que va a terminar como pastor.
1: Yo creo también, ¿eh? Oye, me pareció haber escuchado un poema.
0: Claro, no. Lo no, el Chundo. Cosa seria.
1: Se las trae.
0: Cosa seria. Oh.
1: ¿Ah? Oye, pero bien bonito lo que le dijo a.
0: Me sorprendió, ¿ah? ¿Eh?
1: María, sí.
0: Sí, sí, está reflexivo. Sorprendente el Chundo.
1: Me cambió la percepción de él, ¿eh?
0: Sí, yo tenía otra visión de
1: yo
0: este
1: también,
0: año.
1: ¿Ah? ¿Eh? No, con esto yo creo que
0: se fue la profunda.
1: Quedó encumbrado.
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1: Sí,
0: por ahí el día, ¿no?
1: Luis, por acá nos saluda a nuestros amigos de Longaví. Afectuoso saludo. Antes recordábamos a las películas de Tarzán. Dice, hola, buenos días, amigo de radio. Vi todas las películas de Tarzán, muy buenas. Muchos recuerdos de tarde, dice el hombre viva de Tarzán, el hombre mono, eso es. Saludos de Longaví, día lluvioso. José Pinochet y Orfelia Astete nos envían emoticones de risitas acá, disfrutando de todo lo que estamos hablando. Dice, mire, ahora estamos en reflexión con el vecino Chundo. Así que cariñosos saludos para nuestros amigos, ¿sabes? José Pinochet y Orfelia Astete, que nos cuentan que en Longaví está lloviendo, ¿eh? Mucha lluvia a esta hora de la mañana. A ver, tengo por acá más. 20 minutos o nos separan de las 12 horas medio de Chile. ¿Qué tiene por ahí, Luis?
0: Está enojada la Marita.
1: Se enojó.
0: Mire.
1: A ver, la escuchamos.
0: Escucha el Chundo, mire.
1: No.
2: Lo único que me faltaba, salió el viejo a hablar pura estupidez. Yo voy a ver el Moisésito. Pero, con él.
1: Marita.
2: No. ¿Y sabe qué más? Este hombre parece que se vaya a trabajar con... Que le vaya a hablar de esas cosas bonitas que me dice a mí, que para mí no tienen significado que se las vaya a decir al tonto del Ramsé. Porque se necesita a alguien que le hablan del cerebro por malo. Sí. Así que, don Chundo, por favor, no me moleste.
0: Oh. Ramsés es el faraón, pues.
1: Sí, pues, justamente.
0: Quería matar a Moisés.
1: De Egipto, ¿ah? Sí. Yo pensé.
0: O sea, ¿quiere que Don Chundo se ponga al lado de Ramsés?
1: Sí.
0: No, pues, tiene que estar al lado de Moisés,
1: ¿ah? Exacto, como dice Don Chundo de Moisésinho.
0: Moisésinho. Porque la ¿cuánto se llama la serie que gana? Es brasileña.
1: Brasileña, ¿ah? Claro. Oye, muy bien hecha a propósito, Luis, ¿eh?
0: Sí.
1: No, los brasileños.
0: Ramsés.
1: Traen, ¿ah?
0: Era malo el Ramsés, ¿eh?
1: Muy malo, muy.
0: Era así como el Elías Mena.
1: Ah.
0: Si la población allá.
1: Sí.
0: La majala cuando pasaba Elías Mena decía, allá el Ramsés. Ah. Cachen cabra, allá el Ramsés. Ah.
1: Amigo Ramsés. Amigo del maestro gurú Bielma.
0: Va el Ramsés.
1: Ya, pues, oiga.
0: Ya, vamos con la canción.
1: Tenemos, no, tenemos saludos a esta hora.
0: Mire, vamos, saludos.
1: Vamos a cantar.
0: Rancé.
1: Sí. Sí, oiga, Luis, parece que.
0: Dígame.
1: Algo escuché, parece que le llegó un mensaje.
0: ¿Ya?
1: Sí, de Don Chundo.
0: A ver, tengo un mensaje por acá. A ver, Don Chundo, no será.
1: A ver.
0: ¿Será de Don Chundo o de Ramsés?
1: A ver, vamos a ver, ¿quién será?
3: Oiga, Marita, yo pensé que usted era una persona de buen corazón, una persona cristiana, pero veo que en su corazón es una verdadera quintrala.
1: ¡Oh, por favor!
3: ¿Puede ser, Marita? Bueno, usted... usted nomás, ¿qué le vamos a hacer?
1: Está dolido, ¿eh?
3: Nada más que decir, pues.
1: Está dolido.
3: Yo demuestro generosidad y usted demuestra agresión.
0: Parece que le falta.
3: Violencia. Hasta en las palabras.
0: Ah,
3: nada que decir, pues, María.
1: Está sentido.
3: María, tan, tan.
1: Está sentido, Don Chundo, ¿eh? Tiene su corazoncito también.
0: Y de repente se enreda la lengua como que le faltaba unos chocleros, ¿no?
1: Y parece, ¿eh? Sí. Y la guinda de la torta ahí, al final no la hizo muy bien, pues.
0: Ya, vamos, sí, vamos con la, sí, música.
1: Tengo por acá a Sonia, Luis, a ver qué nos dice. La escuchamos, Sonia. Vamos con un saludo también, ¿ah? ¿Eh? A ver.
0: Ya.
1: A ver. No, no, no. Acá.
0: A ver, ya, pues.
1: Aquí tengo el solo. Espere, espere, espere. Ya. Ahora sí, escuchamos a Sonia.
4: Buen día, don Luis, don Elías.
1: Buen día.
4: Yo quisiera pedirle un favor.
1: A ver, cuéntanos.
4: Tengo mi hijo de cumpleaños, pero él vive en Viña y yo le quisiera grabar el saludo.
1: Muy bien.
4: Para mandárselo y saludarlo con una canción de Leodán, por favor, si fuera posible. Muchas gracias.
1: Muy bien.
4: Él se llama Alejandro Salas.
1: Alejandro Salas, que está de cumpleaños, Luis.
0: Ya, Alejandrito Sala.
1: Así que muchos cariños para él, hartos abrazos, con mucho amor, mucho cariño a la mamita. Sonia le está saludando, ¿eh? Él vive en Viña, nos cuenta ella, desde Talca. Está recibiendo este saludo a esta hora de la mañana.
0: Ya, pues.
1: Y dice...
5: Es tu cumpleaños,
1: Alejandro.
0: Y...
5: vamos a brindar.
1: Un paso bonito.
5: Por ese hermoso día.
1: Muchas bendiciones.
0: Que acaba de llegar.
1: A Alejandro Salas.
0: Y otro brindis.

0: Reciba todo, todo el cariño de la familia, especialmente de la mamita, que le saluda deseando lo mejor para él en este día de su cumpleaños. ¿Sabes? Muchas bendiciones.
1: Que lo pase muy bien, ¿ah?
0: ¿Eh? Sí.
1: Que sea maravillosa y muy bendecida esta vuelta al sol.
0: Así es.
1: Muchas felicidades. Y vamos a la música, don Elías.
0: Vamos con Leo Dan. Tema pedido por la mamá.

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0: Linda la canción de Leo Dan, ¿eh?
1: Bonito, bonito.
0: Yo tema. Me acuerdo cuando usted me estaba esperando, yo estaba haciendo el sereno a la medianoche, ¿eh? Estaba sí. En los primeros años.
1: Sí, señor.
0: Y cuando había uno gordito de lente y pareció al humorista este que paró las chalupas, ¿cómo se llama? Al no Chino sé. Navarrete. ¿Eh? Y era el Elías Ménamo. Y me pasó un papelito así escrito. Venía con aceite el papel.
1: Ah, oh, yeah.
0: De cuaderno de aritmética, dijo el otro.
1: Claro.
0: De matemática. Eso, la Junta de Auxilios Caribeca, que decía República de Chile.
1: Claro.
0: ¿Ah? Y me dijo, oye, ¿me puede tocar esa canción? Yo le dije, ¿no había el papel? Pues, ahí en el papel dice, pero leigo al tiro. Me dijo, te he prometido que te de olvidarte. Leo Dan, ¿eh? Y como Mario Villaleire dijo, quiero ser el presidente de los fans de Leo Dan.
1: Te he prometido que te de olvidarte. Mire, tengo por acá Alejandro. Bueno, a ver, Alejandro, bienvenido. A ver, lo escuchamos una vez más. A ver.
2: Aló, buenos días.
1: Buen día, Alejandro.
2: Buen día, don Luis Antonio. Ah, bueno, salió mi audio, me quedé dormido. Pero disculpe, ya partí, señora María, todo menos. Ah, bueno, salió mi audio. Ya,
0: ¿qué pasa?
1: Eso, que esté bien, ¿eh?
0: Alejandro Güenul. ¿Qué pasa con Alejandro Güenul?
1: Mire, ya me
0: tengo Radio Chilena y no hay más.
1: Claro,
0: de sube la papá y no hay más.
1: Ah. Oye, diré un audio de Héctor Flores Macalli, lo borró nuestro amigo. Chundo Neruda le puso.
0: Ah.
1: A ver, y acá Panchito, ¿qué dice? Lo escuchamos.
3: Oiga, el Rancet.
1: Sí.
3: Nieto del. Don Luis, ¿cómo está usted? ¿Cómo amaneció? El que vende el pan, el nieto.
1: Ya, oiga, por favor. Luis, a propósito, mire, me acordó Panchito, gracias. Nuestro amigo Malandrín nos envió un audio muy, muy interesante. Mañana yo creo que lo vamos a irradiar porque habla de un tema referente al tema de las concesiones por parte de los chinos. Y que es bastante bueno, porque parece que se están quitando algunas concesiones a ellos, ¿sabes? Justamente porque no están haciendo bien, como se dice, comúnmente la pega. Entonces, ahí iría.
0: Sí. Oye, ojalá que esté dentro de esas que se le han quitado. La concesión está de la carretera 5 Sur entre Talca y Chillampo.
1: Exacto, justamente.
0: Oye, hay unos hoyos. Mire, en las calles uno puede ir despacio, si hay hoyos en las calles, en la ciudad en general, aquí en Maule, donde sea, en Talca, en Linares, en Constitución.
1: Sí.
0: Pero cuando usted viene a 120 kilómetros por hora y hay un hoyo y está el cemento filú, es seguro que hace pero zumbar el auto.
1: Claro.
0: Y está, fíjese, lleno de hoyos así. A ver, entre...
1: ¿Cuál tramo?
0: El otro día venía a Linares para acá. ¿Ah?
1: Sí.
0: Entonces, Linares. No, yo creo que deberían exigirle o quitarle la concesión, porque realmente no están cumpliendo. ¿Ah?
1: Sí, parece que por ahí va, Luis. Mañana vamos a ir con ese tema, porque
0: es bastante
1: interesante lo que él dice, porque de muy buena fuente conversó con uno de los ingenieros que le están quitando lo que es, incluso les quitaron, al parecer, el tema del bypass. Que iba a pasar justamente cerca de Talca, porque no están haciendo un buen trabajo, entonces es ahí donde se está poniendo el acento con respecto a aquello. Vamos a estar muy, muy atentos entonces a ese audio, a ver si nos provee más información referente a lo que está pasando con respecto a lo que es entonces lo relacionado a las carreteras en nuestro país.
0: No, Telescoa.
1: Sí.
0: Telescoa.
1: Tremendo.
0: Tremendo.
1: Por decirlo menos.
0: Ya.
1: ¿Tiene algo por ahí usted, don Lujo?
0: No, tengo una canción que usted la va a tocar como también lo sabe.
1: Muy bien, pues señor, muchas gracias por su pregunta número 3.

0: Gilbert O'Sullivan.
1: Sí, señor.
0: Ahí está Clara, me encanta. Sí. Oye, estamos en los últimos minutos, ¿alcanzamos otra o no?
1: Sí, vamos rapidito.
0: Vamos a la última canción. Escuchamos. Para que toquemos otro recuerdo.

0: Muy bien, nos vamos. Gracias a Orrocop, gracias a Don Elías Mena por su humor. Claro que son muchas cosas verdades lo que yo le digo, ¿ah?
1: ¿Eh? Igual que las mías que digo para usted, ¿ah?
0: ¿Eh? gracias al pajarito.
1: No, sí, no hacemos broma.
0: Gracias a todos nuestros auditores, sí. Son broma nomás.
1: Sí.
0: Gracias a Carolina Fernández, gracias a Don Abraham. Un amigo, Luis Sebastián Bielma, le dice, nos encontramos mañana.
1: Sí, Luis.
0: Con la misa anunció, ¿ah?
1: Sí, ya. Sí, señor. Mire, por acá nuestra amiga Sonia, dice Don Luis y Don Elías, muchas gracias. Llegó perfecto el saludo, ¿ah? Para Alejandro Sala, de parte de la mamita Sonia.
0: No, con qué todo bueno,
1: cariño,
0: ¿ah?
1: Con todo cariño.
0: Sí. Nos vemos entonces. Dios, felicidades, señora Sonia, y a su hijo.
1: Y ¿ah? Alejandro, ¿ah? Salas, que está de cumpleaños.
0: Y Alejandro, claro.
1: Que esté muy
0: muchas
1: bien.
0: Muchas felicidades.
1: Grandes.
0: Reitero, mañana a las 12 transmitiremos la misa del nuncio apostólico. A través de la radio chilena, directamente desde la Iglesia Catedral. Y ahora nos conectamos con la Iglesia Catedral.
1: Así es. Abrazos.

0: Hermanos y hermanas en Cristo, bienvenidos a esta Eucaristía. Rezamos por quienes nos han precedido a la casa del Padre. Magali del Carmen Abarza Valdés, Juan Sepúlveda Rojas, Adriana Oliva Gallegos, Pedro Villagre Cordero, Susana Fuentes, Nelson Fuentes, María Avendaño Valenzuela, Elías Torres Espinosa, Paulina Sotomayor de Valdivieso, Augusto del Carmen Becerra Valdivia, Florencia Eugenia Gallardo Becerra, Aurora Aparicio Mancilla, Mariano Cabezas González, Juan Carlos Bravo, familias Galán Besoaín, Galán Nilo, Alul Gajardo, Alul Yebaez y Selman Rock, Pelusa Díaz, Juan Aravena, Camila del Camino, Eduardo Curi Lisberger, Nano Muñoz, Jorge Tocornal Babra, Sebastián de la Fuente Espinosa, Patricia Jacqueline Gaete Sánchez, benditas almas del purgatorio, roguemos al Señor.
1: Escúchanos, Señor, te rogamos.
0: Les invito a ponerse de pie y rezamos el Ángelus. El ángel del Señor anunció a María
1: y concibió por obra y gracia del Espíritu Santo.
0: Dios te salve María, llena eres de gracia, el Señor es contigo. Bendita tú eres entre todas las mujeres y bendito es el fruto de tu vientre Jesús.
1: Santa María, Madre de Dios, ruega por nosotros pecadores, ahora y en la hora de nuestra muerte. Amén.
0: Y aquí la esclava del Señor.
1: Hágase en mí según tu palabra.
0: Dios te salve María, llena eres de gracia, el Señor es contigo. Bendita tú eres entre todas las mujeres y bendito es el fruto de tu vientre Jesús.
1: Santa María, Madre de Dios, ruega por nosotros pecadores, ahora y en la hora de nuestra muerte. Amén.
0: Y el Verbo de Dios se hizo carne
1: y habitó entre nosotros.
0: Dios te salve María, llena eres de gracia, el Señor es contigo. Bendita tú eres entre todas las mujeres y bendito es el fruto de tu vientre Jesús.
1: Santa María, Madre de Dios, ruega por nosotros pecadores, ahora y en la hora de nuestra muerte. Amén.
0: Ruega por nosotros, Santa Madre de Dios,
1: para que seamos dignos de alcanzar las promesas de nuestro Señor Jesucristo.
0: Te suplicamos, Señor, que derrames tu gracia en nuestros corazones, para que, habiendo conocido por el anuncio del ángel la encarnación de tu Hijo, por su

0: el nombre del Padre, y del Hijo, y del Espíritu Santo. Amén. La gracia de nuestro Señor Jesucristo, el amor del Padre y la comunión del Espíritu Santo esté con cada uno de ustedes.
1: Y con su Espíritu.
0: Celebramos hoy día la memoria de San Carlos Luanga y sus 22 compañeros mártires que murieron dando testimonio de la fe en Uganda, en África. Queremos presentar junto con ellos a tantos hermanos nuestros que siguen dando la vida en distintos lugares por la fe. Queremos pedirle al Señor que nos fortalezca con esa esperanza que colocamos en Él. Vamos a pedir al Señor que purifique nuestra vida para celebrar estos santos misterios. Pidamos perdón.

0: Dios Todopoderoso tenga misericordia de nosotros, perdone todos nuestros pecados y nos lleve a la vida eterna.
1: Amén.
0: Oremos. Dios nuestro, que hiciste de la sangre de tus mártires semilla de nuevos cristianos, concédenos bondadosamente que el campo de tu iglesia, regado por la sangre de San Carlos Luanga y sus compañeros, te brinde siempre una generosa cosecha. Por nuestro Señor Jesucristo, tu Hijo, que vive y reina contigo en la unidad del Espíritu Santo y es Dios, por los siglos de los siglos.
1: Amén.
0: Tenga la bondad de tomar asiento y acogemos la palabra de Dios.
2: Lectura de la segunda carta del apóstol San Pablo a Timoteo. Pablo, apóstol de Jesucristo por la voluntad de Dios, para anunciar la promesa de vida que está en Cristo Jesús, saluda a Timoteo, su hijo muy querido. Te deseo la gracia, la misericordia y la paz que proceden de Dios Padre y de nuestro Señor Jesucristo. Doy gracias a Dios, a quien sirvo con una conciencia pura, al igual que mis antepasados, recordándote constantemente, de día y de noche, en mis oraciones. Por eso te recomiendo que reavives el don de Dios que has recibido por la imposición de mis manos, porque el espíritu que Dios nos ha dado no es un espíritu de temor, sino de fortaleza, de amor y de sobriedad. No te avergüences del testimonio de nuestro Señor, ni tampoco de mí, que soy su prisionero. Al contrario, comparte conmigo los sufrimientos que es necesario padecer por el Evangelio, animado con la fortaleza de Dios. Él nos salvó y nos eligió con su santo llamado, no por nuestras obras, sino por su propia iniciativa y por la gracia, esa gracia que nos concedió en Cristo Jesús desde toda la eternidad y que ahora se ha revelado en la manifestación de nuestro Salvador Jesucristo, porque Él destruyó la muerte e hizo brillar la vida incorruptible mediante la buena noticia, de la cual he sido constituido heraldo, apóstol y maestro. Por eso soporto esta prueba, pero no me avergüenzo, porque sé en quién he puesto mi confianza y estoy convencido de que Él es capaz de conservar hasta aquel día el bien

0: levanto mis ojos hacia ti que habitas en el cielo. Como los ojos de los servidores están fijos en las manos de su Señor.
1: Levanto mis ojos hacia ti, Señor.
0: Como los ojos de la servidora están en las manos de su dueña, así miran nuestros ojos al Señor nuestro Dios, hasta que se apiade de nosotros.

0: El Señor esté con ustedes.
1: Y con su espíritu.
0: Evangelio de nuestro Señor Jesucristo según San Marcos.
1: Gloria a ti, Señor.
0: Acercaron a Jesús unos saduceos, que son los que niegan la resurrección, y le propusieron este caso. Maestro, Moisés nos ha ordenado lo siguiente: si alguien está casado y muere sin tener hijos, que su hermano, para darle descendencia, se case con la viuda. Ahora bien, había 7 hermanos. El primero se casó y murió sin tener hijos. El segundo se casó con la viuda y también murió sin tener hijos. Lo mismo ocurrió con el tercero, y así ninguno de los 7 dejó descendencia. Después de todos ellos, murió la mujer. Cuando resuciten los muertos, ¿de quién será esposa, ya que los 7 la tuvieron por mujer? Jesús les dijo: ¿no serán ustedes los que están equivocados por no comprender las Escrituras ni el poder de Dios? Cuando resuciten los muertos, ni los hombres ni las mujeres se casarán, sino que serán como ángeles en el cielo. Y con respecto a la resurrección de los muertos, lo han leído en el libro de Moisés, en el pasaje de la zarza, lo que le dijo Dios: yo soy el Dios de Abraham, el Dios de Isaac y el Dios de Jacob. Él no es un Dios de muerto, sino de vivientes. Ustedes están en un grave error. Palabra del Señor.
1: Gloria a ti, Señor Jesús.

0: tenga la bondad de tomar asiento. Antes de reflexionar sobre el Evangelio, no podemos de pensar o reflexionar un poco en la primera lectura. Es San Pablo que se dirige a Timoteo. Y no podemos dejar pasar la oportunidad de reflexionar esta hermosa carta que le escribe a Timoteo para tener por lo menos algunas frases de esta carta para la reflexión personal, para tenerlo en cuenta en nuestra vida. Una de las frases más importantes y que siempre quedan en nuestra memoria es: te recomiendo que reavives el don que Dios te ha regalado por la imposición de las manos. No solo a los que tienen un cargo, una autoridad especial en la iglesia, como son los sacerdotes y los obispos y los diáconos, la jerarquía de la iglesia, en los cuales para el sacramento del orden se imponen las manos el obispo, sino también debemos recordar que nos impusieron las manos el día de nuestro bautismo, y debemos reavivar el don que ha puesto en nosotros, el don de su Espíritu. Y nos pide dar testimonio. No te avergüences del testimonio que tienes que dar por el Señor. Recordando también lo que sucedió hace 140 años, cuando Carlos Lubanga en Uganda es martirizado junto a más de 20 hermanos. Y que ese testimonio de la confianza puesta en Dios nos lleva a reavivar el don que ha puesto en nosotros, porque el Señor nos eligió, que también es algo importante. No es que llame a todos sin nombre, nos llama a cada uno por nuestro nombre. Nos ayuda a resistir el sufrimiento, como estos hermanos nuestros que entregaron la vida hace tantos años en África. Si recordamos la historia de Carlos Lubanga, que evangelizaba a los pueblos de Uganda y que murió martirizado, recordamos el crudo martirio que vivieron. Antes de quemarlos, a algunos les cortaron las manos o los pies, incluso los degollaron y después los quemaron por odio de fe. Hoy día también sucede eso. Aunque las noticias no se diga nada, aunque el mundo no le interese, ese es el mejor testimonio de la presencia de Dios y de la confianza que debemos tener en el don que Dios ha puesto en cada uno de nosotros, además teniendo la certeza de algo que hablaba y que es fundamental para nuestra fe el Señor en el Evangelio de hoy: la resurrección. Ellos creían en que su cuerpo podía morir, se podía terminar, pero su vida no. Estaba unida a la pasión de Cristo, a los sufrimientos que hay que padecer para dar testimonio de la fe. Estos mártires nos ayudan a tener esa confianza. Podemos vencer incluso el martirio, el dolor, la persecución, el odio de fe que todavía existe en medio de nuestra realidad concreta. Hoy día le pedimos a Pablo, que le pedía a Timoteo reavivar el don que Dios había puesto en él, que reavivamos siempre este don, del don de la fe, del don de la resurrección. El Evangelio de hoy nos habla de otro grupo importante en el pueblo de Israel. Ayer nos hablaba de los fariseos y los herodianos. Hoy día habla de los saduceos. Era otro grupo distinto a los que el Evangelio de ayer se refería. Este era un grupo muy poderoso. Los últimos sumos sacerdotes del pueblo de Israel eran todos saduceos, eran los que gobernaban, eran los que dominaban, no solo la sociedad, sino también económicamente el pueblo de Israel. Y por lo mismo, ellos creían que el Señor retribuía a los que Dios quería con bienes para esta vida, y que no había otra vida. Ellos solo tenían en cuenta la palabra de Dios, los primeros 5 libros de la Biblia, el Pentateuco, y no reconocían los otros libros de la Biblia. Ahí podemos entender por qué el Señor reafirma lo de la resurrección con un texto de Moisés, del Éxodo, porque en esos libros este grupo creía y en los otros no. Podría haber nombrado Isaías, que habla de la resurrección, el libro de los Macabeos, que habla también de esta gracia que Dios nos da de la vida eterna. Pero para este grupo no le importaban esos libros. Además, como había hecho callar a los fariseos y a los herodianos, los saduceos estaban contentos, porque eran rivales entre ellos. Además, los saduceos no creían ni en los espíritus ni en los ángeles. Los saduceos se querían de alguna manera burlar del Señor haciendo esta comparación de una mujer con 7 hermanos. Pero el Señor sabe muy bien el pensamiento de los hombres y reitera el don más grande que nosotros los cristianos creemos, el don de la resurrección. Alguien que no crea en la resurrección no puede llamarse cristiano, porque hay muchos que se dicen católicos y creen en la reencarnación. Por tanta cosa que nos llega a nuestra mente, en el internet y de tantas formas, debemos tener cuidado porque fácilmente nos podemos apartar de la fe y del don que Dios ha puesto en nosotros. Por eso es tan importante recordar esta frase de la primera lectura. Reavivemos el don que ha puesto en nosotros. Tengamos cuidado para dar verdaderamente testimonio del Señor y testimonio de la resurrección. La resurrección llevó a que los apóstoles entregaran la vida y no temieran la muerte. Eso mismo llevó a Carlos Luanga y a sus compañeros a entregar la vida. Hoy día nosotros también queremos entregar la vida para alcanzar la vida del cielo, para alcanzar la gloria de la resurrección. Hoy día queremos pedirle al Señor que nos ayude para poder hacer este buen combate de la fe, como también nos dirá Pablo. Que el Señor nos bendiga en esta tarea, que el Señor nos proteja y nos regale su misericordia para dar y seguir dando testimonio de Él en medio del mundo. Al Señor sea siempre el poder, el honor y la gloria por los siglos de los siglos.
1: Amén. Amén.
0: Pongámonos de pie para hacer oración, para presentar la oración de toda la Iglesia que hoy día celebra el don de la vida entregada generosa de Carlos Luanga y sus compañeros en Uganda, por tantos mártires de todos los tiempos y especialmente de este último tiempo que han entregado la vida en el martirio. Roguemos al Señor.
1: Escúchanos, Señor, te rogamos.
0: Por los misioneros que anuncian en lugares difíciles de persecución el mensaje, la buena noticia del Señor, que el Señor los fortalezca, que el Señor los bendiga. Roguemos al Señor.
1: Escúchanos, Señor, te rogamos.
0: Por cada uno de nosotros, para que demos testimonio en nuestra vida cotidiana de la espera gozosa del don de la resurrección que recibimos del Señor. Roguemos al Señor.
1: Escúchanos, Señor, te rogamos.
0: Presentemos también las oraciones de tantos que se unen a la Eucaristía y de todos los que estamos aquí reunidos en torno al altar. Presentemos en este momento nuestra oración en las manos de Dios. Que el Señor tenga presente nuestra oración, nuestra necesidad. Roguemos al Señor.
1: Escúchanos, Señor, te rogamos.
0: Pidamos al Señor para que regale a la Iglesia vocaciones al sacerdocio, que Pablo, Timoteo, Carlos y Luanga intercedan por este don tan necesario para toda la Iglesia. Roguemos al Señor.
1: Escúchanos, Señor, te rogamos.
0: Por la visita que tendremos mañana del Señor Nuncio, que el Señor bendiga esta diócesis, que le ayude para ser y estar más cercana al querer del Señor. Por la visita del Papa León XIV a España, roguemos al Señor.
1: Escúchanos, Señor, te rogamos.
0: Pidamos al Señor por los que sufren, por los enfermos: Marcela Leal Canales, Macarena Bravo Fuentes, Cecilia del Carmen Herrera Hernández, Luz Rivas Espinosa, José Osvaldo Troncoso Uribe, María Lucero, José Vicente Mariño Azócar, Bernardo Acuñas Villar, Julián Rivas Alonso, Juan Muñoz León, Alejandra González Morales, Luis Alejandro Molina Jara, Hernán Bravo Inostroza, Paola Torres Aburto, Rosa Ormazábal Garrido, Marta Inés Mesa Rojas, Gonzalo Matías Jorquera Mesa, Mateo Moreira, Jaime Molina, Franco Alejandro Orellana Ramos, Carlos Rojas, Teresa Martínez, Adriana Espina Robles, Sofía Hugo y Gladys Gutiérrez. Por ellos roguemos al Señor.
1: Escúchanos, Señor, te rogamos.
0: Presentemos también a nuestros hermanos fallecidos por Mariano Cabezas González, que hoy ha sido sepultado, por Adriana Oliva Gallegos en su cuarto aniversario, Paulina Sotomayor de Valdivieso en su aniversario, Augusto del Carmen Becerra Valdivia en su cuarto aniversario, Florencia Eugenia Gallardo Becerra en su octavo aniversario, Aurora Aparicio Mancilla en su aniversario. Por los nacidos y las benditas almas del purgatorio, roguemos al Señor.
1: Escúchanos, Señor, te rogamos.
0: Acoge, atiende, Padre bueno, nuestra plegaria. Te la presentamos por medio de tu Hijo, Jesucristo y Señor nuestro.
1: Amén.
0: Tenga la bondad de tomar asiento. Preparemos el altar, ofrezcamos la vida.

0: Oren para que este sacrificio mío de ustedes sea agradable a Dios Padre Todopoderoso.
1: El Señor reciba de tus manos este sacrificio para alabanza y gloria de su nombre, para nuestro bien y el de toda su santa iglesia.
0: Al presentar nuestros dones, Señor, te pedimos que así, como diste a tus mártires la gracia de morir antes que pecar, nos concedas también a nosotros servirte en tu altar con total entrega. Por Jesucristo nuestro Señor.
1: Amén.
0: El Señor esté con ustedes.
1: Con su espíritu.
0: Levantemos el corazón.
1: Lo tenemos levantado hacia el Señor.
0: Demos gracias al Señor nuestro Dios.
1: Es justo y necesario.
0: En verdad es justo y necesario. Es nuestro deber y salvación darte gracias, siempre y en todo lugar, Señor Padre Santo, Dios Todopoderoso y Eterno. Tú eres glorificado por la alabanza de tus santos, y en su martirio se manifiestan las maravillas de tu poder, porque en tu bondad concedes ardor a la fe, inspiras firmeza en la perseverancia y das la victoria en el combate por Cristo Señor nuestro. Por eso, unidos a los coros de los ángeles que te adoran, cantamos un cántico nuevo y te alabamos proclamando sin cesar.
2: Santo,

Santo eres, en verdad, Señor, fuente de toda santidad. Por eso te pedimos que santifiques estos dones con la efusión de tu Espíritu, de manera que se conviertan para nosotros en el cuerpo y la sangre de Jesucristo nuestro Señor. Él mismo, cuando iba a ser entregado a su pasión, voluntariamente aceptada, tomó pan, y dándote gracias lo partió, y lo dio a sus discípulos diciendo: tomen y coman todos de él, porque esto es mi cuerpo, que será entregado por ustedes.

Del mismo modo, acabada la cena, tomó el cáliz y dándote gracias de nuevo lo pasó a sus discípulos diciendo: tomen y beban todos de él, porque este es el cáliz de mi sangre, sangre de la alianza nueva y eterna, que será derramada por ustedes y por muchos para el perdón de los pecados. Hagan esto en conmemoración.

0: Este es el sacramento de nuestra fe. Anunciamos tu muerte, proclamamos tu resurrección. Ven, Señor Jesús. Así, Padre, al celebrar ahora el memorial de la muerte y resurrección de tu Hijo, te ofrecemos el pan de vida y el cáliz de salvación, y te damos gracias porque nos haces digno de servirte en tu presencia. Te pedimos humildemente que el Espíritu Santo congregue la unidad a cuantos participamos del cuerpo y de la sangre de Cristo. Acuérdate, Señor, de tu Iglesia, extendida por toda la tierra, y con el Papa León XIV, con nuestro Obispo Galo y todos los pastores que cuidan de tu pueblo, llévala a su perfección por la caridad. Recuerda también a nuestros hermanos que se durmieron en la esperanza de la resurrección, especialmente de Mariano, Adriana, Paulina, Augusto del Carmen, Florencia, Eugenia, Aurora, y de todos los que han muerto en tu misericordia, admítelos a contemplar la luz de tu rostro. Ten misericordia de todos nosotros, y así con María la Virgen, Madre de Dios, su esposo San José, los apóstoles, San Carlos Luanga y sus compañeros, y cuantos vivieron en tu amistad a través de los tiempos, merezcamos por tu Hijo Jesucristo compartir la vida eterna y cantar tus alabanzas. Por Cristo, con Él y en Él, a ti Dios Padre omnipotente, en la unidad del Espíritu Santo, todo honor y toda gloria, por los siglos de los siglos. Amén. Amén. Fieles a nuestro Salvador, nos atrevemos a decir: Padre nuestro que estás en el cielo, santificado sea tu nombre, venga a nosotros tu reino, hágase tu voluntad en la tierra como en el cielo. Danos hoy nuestro pan de cada día, perdona nuestras ofensas como también nosotros perdonamos a los que nos ofenden. No nos dejes caer en la tentación y líbranos del mal. Líbranos de todos los males, Señor. Concédenos paz en nuestros días, para que, ayudados por tu misericordia, vivamos siempre libres de pecado y protegidos de toda confusión, mientras esperamos la gloriosa venida de nuestro Salvador Jesucristo. Tuyo es el reino, tuyo el poder y la gloria por siempre, Señor. Señor Jesucristo, que dijiste a tus apóstoles: la paz les dejo, mi paz les doy. No tengas en cuenta nuestros pecados, sino la fe de tu Iglesia. Y conforme a tu palabra, concédenos paz y unidad. Tú que vives y reinas por los siglos de los siglos. Amén. Amén. La paz del Señor esté con cada uno de ustedes.
1: Con su espíritu.
0: Démonos fraternalmente el saludo de paz.

Este es el Cordero de Dios, el que quita el pecado del mundo. Felices los invitados a la cena del Señor. Señor, no soy digno que entres en mi casa, pero una palabra tuya bastará para sanarme. Que el cuerpo y la sangre de Cristo nos guarden para la vida eterna.

pan espiritual. Creo, Señor mío, que estás realmente presente en el Santísimo Sacramento del altar. Te amo sobre todas las cosas y deseo ardientemente recibirte dentro de mi alma, pero no pudiendo hacerlo ahora sacramentalmente, ven al menos espiritualmente a mi corazón. Y como si te hubiese recibido, te abrazo y me uno todo a ti. Oh Señor, no permitas que me separe de ti. Amén.

0: Alma de Cristo, santifícame. Cuerpo de Cristo, sálvame. Sangre de Cristo, embriágame. Agua del costado de Cristo, lávame. Pasión de Cristo, confórtame. Oh buen Jesús, óyeme. Dentro de tus llagas, escóndeme. No permitas que me aparte de ti. Del enemigo malo, defiéndeme. Y en la hora de mi muerte, llámame y mándame a ti, para que con tus santos te alabe por los siglos de los siglos. Amén. Mañana en la misa de mediodía tendremos la visita del nuncio apostólico de su santidad. Invitamos también a participar presencialmente los que puedan, o si no, a través de las redes sociales y de la radio pueden unirse a la Eucaristía. Vamos a hacer oración para pedir el regalo del Señor de su bendición. Te pedimos, Padre, que estos divinos sacramentos recibidos en la conmemoración de tus santos mártires, como ellos le dieron el valor para superar los tormentos, a nosotros nos concedan, en medio de las adversidades, la perseverancia en la fe y en la caridad. Por Jesucristo nuestro Señor.
1: Amén.
0: El Señor esté con ustedes.
1: Y con su espíritu.
0: Y que el Señor Dios Todopoderoso nos colme con su bendición. En el nombre del Padre, y del Hijo, y del Espíritu Santo.
1: Amén. Amén.
0: Podemos quedar en la paz y en el gozo del Señor.
1: Demos gracias a Dios.
0: Bendecida tarde para ustedes, para todas sus familias, para los que están a la distancia. Nos despedimos cantando.

0: Ave María Purísima,
1: sin pecado concebida,
0: Sagrado Corazón de Jesús,
1: en vos confío,
0: Dulce Corazón de María,
1: sé la salvación mía.

0: Radio Chilena del Maule le indica la hora.
1: Mediodía en Chile, con 49 minutos. 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
6: José Fortunato de Ríos Rojas nace en Santiago en 1839, cuando recién Chile vivía sus inicios de vida independiente. Fue hijo único del viudo Narciso de Ríos y de doña Mercedes Rojas. A sus 10 años queda huérfano de padre y se traslada con su madre a su amada Talca, a residencia de sus tíos maternos. Allí realiza, desde los 15 años, labores de contabilidad para ayudar a sostener a su madre. Este adolescente promovía la caridad sin límites para que los maulinos se miraran de igual a igual como hermanos. Comenzaba su día rezando en el templo de San Francisco para después visitar a los pobres y enfermos en su tiempo de almuerzo. Trabajaba duramente y al terminar su jornada muy tarde, solía acompañar al Señor en adoración ante Cristo sacramentado. Desde su juventud tuvo una particular sensibilidad por los bienaventurados del Evangelio, con una gran habilidad de ablandar el corazón de los hombres, promocionando la generosidad con obras materiales, de oración y sobre todo dedicando tiempo a sus contemporáneos. Ayudaba a los más pobres en situaciones de calle con techo, alimentos, medicinas o dinero. Por ejemplo, a quienes no tenían cómo costear el entierro de un ser querido o también cooperaba a financiar sus estudios. En su corazón siempre quiso ser sacerdote, pero no podía, pues debía ayudar a sostener a su madre viuda. Su anhelo era el de un cristiano al cual le basta solo su bautismo para sentirse amado por Dios y así descubrir el rostro de Cristo en los demás. Creó el 9 de marzo de 1859, con 20 años de vida, la Sociedad San Luis Gonzaga, en inspiración al joven jesuita italiano del siglo XVI que se inmoló asistiendo a los enfermos de la peste negra. Esta sociedad de socorro mutuo llegó a tener más de 2.000 socios, en el lenguaje de hoy, todo un fenómeno para la época. pero la sociedad no solo proporcionaba aportes materiales y educativos, sobre todo promocionaba las virtudes cristianas, particularmente la caridad entre sus integrantes y para con los pobres y necesitados. Sus miembros eran mayoritariamente obreros y estudiantes, quienes visitaban a los enfermos, rezaban con ellos y, de ser necesario, los apoyaban en las gestiones de los funerales. Los jóvenes congregantes se reúnen cada noche en oración en la Capilla San Luis del barrio Norte, y para quienes no podían asistir a los actos comunes, se construyeron con el concurso de muchos mecenas la Capilla Jesús en Barrio Sur y Capilla María en Barrio Oriente. Su fe lo llevó a estar presente en las realidades donde había mayor dolor y fragilidad humana de la sociedad chilena de aquella época, como son la extrema pobreza, con hambre y frío. En 1860 construye con los congregantes de la sociedad el templo de San Luis Gonzaga en Vilches, hoy Monumento Nacional. No satisfecho, los congregantes también construyeron el seminario de San Pelayo, del que el joven Fortunato fue cofundador. Hoy funciona allí el Centro de Formación Técnica San Agustín. A sus 27 años, su madre fallece y pide permiso a sus tíos para poder ingresar al seminario de Santiago para ser sacerdote. Retorna en 1869 con 30 años, ya ordenado presbítero, y es recibido como todo un acontecimiento de la ciudad, ofreciéndole una grandiosa acogida. Desde ese momento se dedica a fortalecer lo que ya ha realizado antes como laico comprometido, con los aportes de los congregantes de la sociedad San Luis Gonzaga. Una de sus últimas obras fue la Casa de Huérfanos, creada en 1883, inspirada por la desgracia de 44 niños abandonados. Hoy continúa en el sector Camino a Colín con el nombre de Hogar San José. En 1886 hubo en Chile una epidemia fatal de cólera. En esas terribles circunstancias, el padre Fortunato de Ríos se ofreció de voluntario para cuidar y ofrecer la unción de los enfermos, a pesar de lo riesgosa que fue su misión de enfermero y capellán. Así fue que, muy debilitado por las exigencias de la peste del cólera, falleció en Panguilemo de bronconeumonia en 1889 con solo 50 años. La crónica de la época señala que durante el cortejo fúnebre, al que acudieron gran parte de los talquinos en pleno y en un sofocante verano, los acompañó una nube que protegía del sol y calor a todos los participantes. En 1904, 15 años después de su muerte, lo homenajearon con un monumento de hijo ilustre del Maule y protector de Talca. Pero el legado más importante que dejó fue la gratitud transversal de todos los talquinos, que incluso traspasó generaciones de sacerdotes, profesores, obreros, catequistas, laicos formados y acompañados espiritualmente por él. Fue así que durante el siglo XX, dos ignacianos chilenos lo siguieron venerando, los jóvenes Alberto Hurtado y Manuel Larraín. Ambos fueron sacerdotes y mencionados en las biografías de este microespacio. Manuel Larraín llegó a ser obispo de Talca y homenajeó el testimonio inspirador del padre Fortunato de Ríos, autorizando el traslado del busto del sacerdote a la parroquia San Luis Gonzaga en el barrio Las Heras, sector norte de Talca, donde actualmente descansan sus restos mortales. Actualmente, un grupo de laicos ha comenzado a recopilar y buscar datos históricos y testimonios de sanación por intercesión del padre Fortunato para un potencial proceso de beatificación, con la aprobación del obispo diocesano, Monseñor Galo Fernández Villaseca. Pero más que un sacerdote, fue primero un bautizado, enamorado de Dios. José Fortunato de Ríos Rojas, tal que Chile te agradece en tu vida y pedimos que nos protejas desde el cielo.
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1: Saludamos con gran cariño quienes hemos hecho esto, que se llama Cueca Chilena, a los amigos de Valparaíso y a los folcloristas, a Vito Lolo, a Rubén Loyola, Benito Núñez, Periquín, Mario Cava, Estro Papo, Mascareño, Cuadradito, Zurdo del Mar y Juan Po.
2: No se olviden, compadre, la cepita de la Sevilla, pues, con Carlitos Ávila.
1: También nos saludan.

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salud afectuoso para usted que en este minuto está en su hogar, está en algún punto de Talca, de la región del Maule, de nuestro país, está en su lugar de trabajo seguramente, vaya nuestro saludo. ¿Quién está con usted? Radio Chilena del Maule, le acompañamos.

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Gracias por estar a través de la sintonía de Chilena del Maule en esta tarde de este día miércoles 3 de junio de 2026. Podríamos decir una tarde con una temperatura que alcanza en este instante los 15 grados Celsius. Así señala meteorología en este momento, información justamente en específico para nuestra zona territorial maulina. El saludo cordial para todos ustedes. Gracias por continuar, estar, seguir en la sintonía de Chilena del Maule.

Estación 24, 3 de la tarde, 24 minutos. Estamos en Chilena del Maule, en Talca, en Molina, en la zona centro-sur. Nuestras frecuencias abren nuestra señal en el aire para estar gratamente más cerca de usted compartiendo nuestra emisión. Le cuento que aprueban 14.846 millones de pesos para restaurar exintendencia de Talca. El antiguo edificio que usted ve ahí, la 1 Norte, 1 Oriente, en la esquina, justamente del sector frente a la Plaza de Armas de Talca, es el edificio que, recordemos, quedó prácticamente postergado. Ya se terminó lo que era el financiamiento en su momento, y hasta ahí nada más quedó lo que fue su restauración. Un edificio emblemático de Talca, amigas y amigos, en cuanto a lo que es específicamente su arquitectura, y que obviamente se ha señalado un patrimonio valioso en lo que es arquitectónicamente, como así también todo lo que lleva guardado en cuanto a la historia importante de Talca con respecto a lo que ha sido el funcionamiento de este importante edificio de nuestra ciudad de Talca, capital regional. Así que desde ya, afortunadamente, hay dinero justamente para lo que es entonces la restauración definitiva de este edificio exintendencia de Talca, donde se aprobaron 14.846 millones de pesos. En cuanto a lo que es esta cantidad de dinero, aprobación de más de 5.655 millones por parte del Consejo Regional, el proyecto alcanza una inversión total de 14.846 millones y podrá avanzar hacia su adjudicación definitiva. Ojalá que aquí desde ya se cumpla lo que es entonces, en este caso, el hecho de poder contar definitivamente con lo que es su restauración, y de esta manera, digo, poder en la vista disfrutar de lo que es este patrimonio de Talca, de la región del Maule y también de nuestro país. Estamos con música, estamos con cercanía, estamos más cerca de usted. Estamos en Chilena del Maule.

Recordemos que el Liceo Marta Donoso Espejo de Talca es liceo de niñas, suspendió sus clases presenciales en la jornada de ayer martes, como así también el miércoles 3 de junio, debido a una contingencia sanitaria. Esta medida busca realizar una sanitización profunda en las instalaciones tras detectarse fecas de roedores en el recinto. Con respecto a aquello, justamente se señala que el retorno a las actividades normales de los estudiantes está programado para mañana jueves 4 de junio. La dirección detalló que las jornadas perdidas serán recuperadas a fin de año. Los alumnos de cuarto medio tendrán sus clases de recuperación durante el mes de noviembre, en tanto los estudiantes desde séptimo básico hasta tercero medio harán lo propio en el mes de diciembre. Las fechas exactas de este calendario deberán ser ratificadas previamente por la Seremi de Educación. Así que mañana retornan a sus labores habituales los estudiantes del Liceo Marta Donoso Espejo. Recordemos, justamente había suspendido sus clases por este tema sanitario y retornan mañana jueves 4 de junio. Estamos a esta hora junto a ustedes. Estamos en Chilena del Maule, 16 para las 4, 16 minutos para la hora 16.

Talca, en Molina, en la zona centro-sur. Nuestras frecuencias en el aire llevan nuestra señal para estar gratamente más cerca de ustedes compartiendo nuestra emisión. 12 minutos para las 4, 12 para la hora 16. La señal de Chilena del Maule a esta hora más cerca de ustedes.

0: Estamos en Chilena del Maule, estamos en Talca, en Molina, en la zona centro-sur, frecuencias en el aire, para estar exactamente más cerca de ustedes compartiendo nuestra emisión. Línea de WhatsApp más 569-4901-7950. Le recuerdo, más 569-4901-7950. Ya volvemos, ya seguimos junto a ustedes a través de Chilena del Maule.
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4:11, 16:11, estamos en Talca, en Molina, en la zona centro-sur chilena del Maule. Le acompaña a esta hora con un saludo afectuoso, cordial, para usted que se suma, se integra a la sintonía de nuestra estación emisora, deseando que tenga una muy buena tarde, usted que en este instante está junto a nosotros. Le cuento que en este momento tenemos cielos nublados, acá en la capital de la región del Maule, ciudad de Talca, desde la cual entregamos esta emisión. 16 grados la temperatura en este instante. Para mañana la mínima será de 8 grados. Y la máxima de solo 15 grados para este jueves 4 de junio de 2026, así señala meteorología. Vamos a tener frío mañana en la mañana, justamente en la madrugada, primeras horas justamente del día. La temperatura será de 8 grados. A ver, por acá también tenemos más información relacionada a aquello. Se espera para este jueves, por acá tenemos la información relacionada con aquello. Cielo nuboso, una máxima de 15 grados, vientos suaves y variables. A la máxima, como les decía, de 15 grados para mañana. Así lo señala meteorología, un 88% de humedad. Está desde ya consignado lo que es este informe que nos entrega la DMC, Dirección Meteorológica de Chile. Estamos con música, cercanía, calidez, compañía, palabras, música y también lindos recuerdos.

4:19, hora 16:19. Gracias por estar con nosotros en la sintonía de Chilena del Maule. A esta hora, más cerca de usted, compartiendo nuestra emisión. Saludos afectuosos para usted en este instante que nos acompaña en sintonía. Preocupante la situación de algunas acciones, algo que está ocurriendo precisamente con respecto a lo que es el devenir, el diario vivir con respecto a situaciones que desde ya son muy preocupantes, ¿eh? En la comuna de Quilicura, en el área metropolitana, estudiante de 14 años golpeó a docente con un arma de fuego. La policía llegó al lugar y detuvo al alumno, comprobando que tenía antecedentes policiales. Imagínense, un joven, un adolescente, 14 años, con antecedentes policiales. El mayor de carabineros, Daniel Barrera, explicó que el adolescente habría sido sorprendido por personal docente, al parecer en un consumo de sustancias ilícitas, específicamente alcohol, indicó el funcionario. Por ello, el colegio activó los protocolos y dio aviso a su apoderado. Barrera indicó que el apoderado se apersonó en el establecimiento, pero desafortunadamente la acción de que su apoderado haya llegado al lugar generó una ofuscación por parte del menor y saca de entre medio de sus vestimentas lo que en ese momento parecía ser un arma de fuego. Con esta arma intimidó en primera instancia al encargado de convivencia y posteriormente lo agredió debido a que el arma no tenía munición y lo utilizó como un elemento contundente, precisó el mayor de carabineros. La policía llegó al lugar y detuvo al alumno, comprobando que tenía antecedentes policiales. Lamentable la situación de lo que ocurre entonces con respecto a un joven. Imagínese, 14 años, un adolescente, a muy poco de haber salido de la etapa de la niñez, con un arma de fuego intimida y golpea a una persona, a un docente. 4:21, hora 16:21.

20 para las 5, 20 minutos para las 17 horas. Estamos en Talca, en Molina, en la zona centro-sur. Ahí está Chilena del Maule. Gracias por estar a través de la sintonía de nuestra estación emisora, deseando que tenga una muy buena tarde usted, que a esta hora nos acompaña en sintonía.

0: Saludos a Anita Isabel Guerrero, está ahora con nosotros en la sintonía de Chilena del Maule. Nos dice por acá don Elías que tenga un buen término, que llegue muy bien a su casita. Linda tarde, yo todavía trabajando. Excelente, dice por acá. Cariñoso saludo, Anita, para usted, para su mamita, esperando, por supuesto, que pronto termine para que se vaya, antes de ya, a su hogar, a compartir con la mamá. Saludos afectuosos, cariñosos a esta hora, para usted, a través de Chilena del Maule. ¿Qué nos dice por acá Panchito Carreño? A ver, un tema que delante hablábamos a propósito, una información que realmente nos pega muy fuerte como sociedad, nos pega muy fuerte, precisamente en cuanto a lo que es el tema reflexivo. Y lo que significa todo aquello que está pasando, qué estamos haciendo, qué no estamos haciendo bien, qué pasa realmente por la cabecita de muchos. A ver, Panchito, lo escuchamos.
1: Hola, Elías, buenas tardes.
0: Buenas tardes, Panchito.
1: ¿Cómo va la cosa por ahí? Pónete algo country, por favor.
0: Sí.
1: O country.
0: Sí.
1: Country. Country. Oye, qué lamentable y qué lamentable escuchar noticias así, ¿eh? De nuestros jóvenes. Que esos jóvenes tienen papá, ¿no?
0: Supuestamente.
1: Bueno, ¿y dónde está el control de nosotros? Yo siempre he dicho que el error ha sido a nosotros, Elías. Siempre he dicho eso.
0: Sí.
1: Uno intenta hacer lo mejor.
0: Exacto.
1: Pero también comete errores porque le entrega a los cabros todo en bandeja.
0: Así
1: todo
0: es.
1: En bandeja.
0: El mínimo esfuerzo.
1: Ellos no supieron lo que era andar a pies peladas. Exacto. No supieron lo que era andar con pantalones roto.
0: Sí.
1: No supieron que lo que es comer pan remojado.
0: Exactamente.
1: No supieron lo que es tomar una bolsita de té, pasarla de taza en taza.
0: Claro.
1: No supieron que comer pan tostado con manteca porque no había nada más. No supieron lo que era comer cazuelas con trigo chancado. No conocieron reglas, no conocieron normas, no conocen nada. Y este todo mundo está desbandado. Uno tanto que respetaba y quería a los profesores.
0: Sí.
1: Claro, algunos no te caían bien, pero te lo seguís respetando.
0: Sí, de todas
1: no le
0: faltáis
1: el respeto, ni a los inspectores.
0: A nadie.
1: Te decían formarte y te formabas y te decían que tenías que cortarte el pelo y te lo cortabas.
0: Exacto.
1: Y ahora tú ves cómo van vestidos al colegio, cómo van.
0: Sí.
1: De repente no sabes tú si son bailarinas o son estudiantes, de verdad.
0: Exactamente.
1: Cómo usan la falda, cómo se visten.
0: Confunden.
1: Los colores, los pelos, los colos piercing, los tatuajes.
0: No.
1: Lolitas que tienen 12, 13, 14 años tatuadas. Vamos a decir que esa no es responsabilidad de los papás.
0: Sí, de todas
1: es
0: maneras.
1: Es responsabilidad nuestra. Lamentablemente.
0: De todas maneras.
1: Este mundo está como muy raro. Demasiado raro.
0: Demasiado, Panchito. Importante, ¿eh? Importante lo que él dice, señala. Porque todas estas cosas, amigas y amigos, pegan fuertemente. Como sociedad nos pega, reitero. Vivimos tiempos totalmente, diametralmente opuestos a lo que nosotros como jóvenes vivíamos en su momento. Y vaya que lo agradecemos de haberlo vivido de esa manera. Vaya que agradecemos a nuestros profesores, nos hayan caído bien o mal. Al fin y al cabo, después de eso, terminada nuestra etapa, igual nos sentimos agradecidos de todas y todos ellos sin excepción. Porque igual nosotros aprendimos a ser personas de bien, gente que aportara a la sociedad desde ya y que de alguna forma, por supuesto, camináramos por el camino del bien hacia nuestros semejantes, hacia nuestros seres queridos. Bueno, una pena, sí, pega fuertemente eso, nos pega como sociedad, amigas y amigos, porque ahí uno se reflexiona, piensa, dice, ¿qué estamos haciendo mal? ¿Dónde estamos fallando? ¿Dónde está el punto medio referente a toda esta situación? Complejo el tema, ¿eh? 11 minutos, nos separan de las 5, 11 minutos para las 17 horas.

0: A 6 minutos de las 17 horas 5 de la tarde, 6 minutos para las 5. A ver qué nos dice por acá Panchito, lo escuchamos.
1: Hoy estos jóvenes no conocieron lo que era el cinturón, no conocieron lo que era el palo de escoba, no conocieron la varilla de mimbre,
0: la hawaiana.
1: No se pueden tocar. Y nosotros nos sacaron la cresta. Bueno, yo pongo el caso mío. A mí
0: no
1: me
0: es un garabato hoy en día a propósito ese término.
1: Y no tengo ningún resentimiento, no estoy con depresión. Sí, me hicieron buena persona y gracias a eso, yo creo que gracias a eso.
0: Sí.
1: Pero estos lolos no conocen eso, ni ese castigo. Ya, es lo primero que hacen los papás, yo lo escucho a veces. Te voy a quitar el celular. ¿Dónde está el punto medio? Te voy a quitar el computador.
0: Claro.
1: No sé cuál es el significado. Sí, al final, si no tienes el teléfono y el computador, si no tienes el computador, tienes el teléfono,
0: igual
1: conexión. Igual.
0: Sí.
1: No, te voy a desconectar, es pura amenaza y al final, ¿qué pasa?
0: Todo
1: no
0: queda en nada.
1: Yo lo escucho aquí todos los días en el auto. Todos los días. Pelea por esto, pelea por esto otro y amenaza y amenaza. No, que te voy a pegar, que te voy a pegar y nada. Antes no te decían, pa, tiro, no me habéis sacado el problema.
0: Exactamente.
1: Y nada que somos frustrados, nada que somos depresivos.
0: Para nada.
1: Y somos la gente trabajadora de este país.
0: Sí, de esfuerzo diario, ¿ah? Muy bien, pues, amigas y amigos, para reflexionar este tema, ¿sí? Para pensarlo muy bien, en familia, conversarlo en la mesa, ¿sí? Es un tema justamente que hay que abordar porque no podemos eludir responsabilidades que de alguna manera también caben en cada uno de nosotros. Le invito a quedar en la sintonía de Chilenas del Maule. Desde ya recuerde que durante las 24 horas estamos más cerca de usted compartiendo nuestra emisión. Que esté muy bien. Muchas gracias.

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Usted que está en la cordillera, usted que está en el campo, usted que está en la zona del secano costero, también le saludamos. Vaya nuestros mejores deseos en esta jornada para quienes nos acompañan a través de su sintonía, la sintonía de Chile.

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Gracias por preferirnos.

música, compañía. A esta hora para ustedes, así estamos con palabras, desde ya deseando lo mejor. Para usted que nos sintoniza, usted que nos prefiere, usted que a esta hora está junto a nosotros en Chilena del Maule.

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